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¿Alguna vez has visto un pulpo bebé? Mide menos que tu uña del meñique. 5 milímetros. Transparente, con bracitos que apenas tienen 4 ventosas. Se les llama paralarvas. Y aquí viene el problema. Hay decenas de especies del pulpo en los mares de México y cuando nacen, casi todas se ven igual. Salen del huevo tan parecidas entre sí que incluso los especialistas se confunden. Dos especies del Pacífico mexicano, el Octopus hupsorum y el Octopus mimus, producen crías con el mismo patrón de manchitas de color, el mismo número de ventosas, los mismos órganos diminutos en la piel. A ojo desnudo, podrías jurar que son la misma especie, pero no lo son. ¿Y por qué importa saber quién es quién entre los pulpos, bebé? Porque las consecuencias de confundirlos van lejos. Una mala identificación puede llevar a sobreexplotar una pesquería. Crees que estás pescando una especie abundante, pero en realidad son dos diferentes y una ya está en riesgo. También puedes sesgar los estudios de distribución. Piensas que una especie se extiende por todo el Pacífico mexicano cuando en realidad son dos que se reparten el territorio. Los investigadores del Proyecto Pulpo en el Sisimar del Instituto Politécnico Nacional en La Paz, Baja California Sur, encontraron la salida: mirarle la forma al animal y leerle el ADN. La parte de la forma se concentra en estructuras que resisten bien la conservación en alcohol y no se deforman como el cuerpo blando del pulpo. El pico, por ejemplo, esa boquita dura de quitina que el pulpo usa para romper conchas y comer. La mandíbula superior y la inferior tienen formas distintas según la especie. Y luego está la rádula, una lengua rasposa con dientecitos microscópicos cuyo tamaño y forma varían de especie en especie. Cada una tiene su propio diseño, como una firma. Pero cuando la firma no alcanza, entra la genética. Existe algo llamado código de barras genético. Los científicos extraen un fragmento de ADN mitocondrial del pulpo bebé, un gen específico que se conoce como COI, de apenas 650 pares de bases. Lo secuencian y lo comparan con bases de datos internacionales donde están registradas miles de especies. Si la secuencia coincide, ya saben quién es. Así, dos paralarvas que se ven idénticas bajo la lupa pueden revelar que pertenecen a linajes distintos, emparentados sí, pero especies diferentes. La genética lee lo que el ojo no alcanza. Ahora, científicos trabajan con otra especie, el Paroctopus digeti, aplicando la misma combinación de lupa y ADN, para entender qué pasa con los pulpos del Golfo de California en sus primeros días de vida. Porque en el mundo de las paralarvas, lo que ves no siempre es lo que hay. Y a veces, para conocer la identidad de algo tan pequeño como una uña, hace falta leer las instrucciones que lleva escritas por dentro. Esta cápsula fue elaborada con información de Ciencia UNAM y del proyecto Pulpo del Sisimar IPN a cargo del doctor Arellano Martínez. Un guión de Leonardo Santiago con información del portal Ciencia UNAM. Les saluda Mónica Genis.

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0: Les voy a contar la historia de dos muchachos que en su juventud solían llevar serenata a la misma chica. El tiempo los separó y fue también el tiempo el que se encargó de reunirlos otra vez. 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
2: Ya no tomo, gracias.

0: Son las 7:36.
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0: Son las 7:48. 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
1: En 2007, el profesor universitario Randy Pauch estaba dando una conferencia en la Universidad Carnegie Mellon y la charla formaba parte de un ciclo de conferencias en el que se pedía a los participantes profundizar en el auténtico sentido de sus vidas para dar una hipotética última conferencia. Esto respondía a la pregunta: ¿qué sabiduría impartirías al mundo si supieras que es tu última oportunidad? Un mes antes de la conferencia, Randy recibió el pronóstico de que su cáncer de páncreas estaba en fase terminal. Esa se convirtió efectivamente en su última conferencia y el emotivo video en YouTube ha dado la vuelta al mundo de forma viral. Lejos de negar su enfermedad, decidió vivir plenamente sus últimos días. No podemos cambiar las cartas que nos han dado, solo decidir cómo jugar con ellas, decía entonces a sus alumnos. Su esposa, Jai Pauch, ha decidido contar esta historia en un libro maravilloso llamado Sueña de Nuevo. Jai narra por primera vez su propia historia, el tránsito emocional de esposa y madre a cuidadora que viajaba incansablemente entre sus tres hijos pequeños y los hospitales en los que Randy era sometido a duros tratamientos. Después, se convirtió en viuda sin dejar de ser una madre en lucha constante por mantener la unión y el sentido de estabilidad en su familia. Y así, hacerle frente a su propio dolor. La vida es un don precioso y no tengo intenciones de perder ni un día. He sufrido tragedias, claro que sí, pero no recuperarme de la tristeza que he sentido y de la pérdida de tantos momentos felices en ese tiempo sería una tragedia mayor. ¿Que se rompió mi sueño? Por supuesto. Pero eso volverá a ocurrir. Y cuando ocurra, recogeré los fragmentos y crearé algo nuevo. Siempre volveré a soñar, apunta Jai en una lectura infaltable para quien pasa por una situación similar, la de perder a un ser amado, mientras tanto que seguir velando por los hijos. Y así es que Jai dibuja el retrato vívido y honesto de una relación vital y difícil entre dos personas enérgicas, obligadas a enfrentar un pronóstico sombrío y las abnegadas decisiones que esto implica. En una nueva existencia sin el esposo, a quien llamaba su hombre mágico, Jai aprendió a priorizarse para crear una nueva vida de esperanza y felicidad. Y en sus propias palabras, sentir cómo surgía una leve chispa de su propia magia. A ponerse en primer lugar de su vida luego de las duras lecciones que implica cuidar a seres queridos enfermos y agonizantes, luchando para hacerlo lo mejor posible sin haber aprendido ni los recursos adecuados, y hablarles a sus hijos del cáncer y de la muerte. Sueña de Nuevo de Jai Pauch es una potente historia de dolor, sanación e independencia recién descubierta. Una oda al valor. La historia de Jai con sus consejos hilados magistralmente en una narrativa de hermosa factura no solo inspirará a los millones de lectores que elevaron la conferencia La Última Lección a la categoría de culto, sino también a los que comienzan una travesía de pérdida y renovación. Date la oportunidad de descubrirlo este fin de semana. Sueña de Nuevo, de Jai Pauch.

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0: Con el reportero, ya terminó la gira, ¿verdad? De la banda El Recodo por Europa. Estaba yo checando que fueron 9 fechas sold out, vendidas todas en 7 países. Empezaron en Roma, Italia. Ahí les hicieron el concierto, ¿verdad? Bueno, o sea, organizaron el concierto los amigos de la embajada y estuvo el embajador. Y luego ya El Recodo llega y hace el cierre monumental, ¿verdad? De estas fiestas mexicanas en Italia. Después agarraron rumbo, ¿verdad? Para España, se fueron a Alemania, a lo que antes era Holanda, ¿verdad? Los Países Bajos, anduvieron por allá y terminaron en Suiza, ahí comprando puro reloj. Se les acabó el dinero ahí. Todo lo que habían hecho de la gira se acabó en Suiza en relojes. Naya, felicidades a la madre de todas las bandas, cumpliendo lo que dijo Don Cruz, llevar esta música de Sinaloa a todo el mundo. ¡Corta!
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0: 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Son las 9:26. 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
1: ¿Cómo explicar la muerte a los niños? Hace poco, tuve que enfrentar el dolor ante la muerte de un ser querido, me comenta una radioescucha. Y lo más fuerte de todo esto fue mirar tanto dolor en la carita de una niña de apenas 8 años de edad, que confundida con conceptos abstractos de la muerte, apesadumbrada porque ya no vería más a su abuelito, lloraba. Una serie de preguntas inimaginables se escuchaban apenas de aquella vocecita inquieta. ¿A dónde se fue? ¿Va a regresar? ¿Y por qué se murió? ¿Dónde está ahora? Tanto para adultos, adolescentes y niños, en la muerte de un ser querido se encuentran implicados ciertos aspectos emocionales que nos determinan. ¿Cómo explicas la muerte de un ser querido a un niño? ¡Qué complicado! De acuerdo con psicólogos especialistas, un niño menor de 5 años no entiende aspectos fundamentales de la muerte, como por ejemplo que esta es irreversible, definitiva, permanente, y que se caracteriza por la pérdida de funciones vitales y que es universal. En un niño de esa edad, existe además un pensamiento mágico y egocéntrico que de alguna manera tiende a explicar la pérdida de ese ser querido. Aunque tenga 3 o 4 años, el concepto de la muerte obtiene un significado si muere alguien cercano que de pronto desaparece. Es cuando el niño, por primera vez, tiene conciencia de ella. Sin importar la corta edad, sino el proceso que vive por la muerte de su cercano, hablo de una persona allegada al niño, es importante mostrarle nuestra tristeza en ese momento. Intentar que comprenda su propio dolor para que lo exprese como parte de una reacción sana ante la muerte. Si se trata de un niño en edad preescolar, es natural que piense que la muerte es temporal y no definitiva, y que, como sus caricaturas, se muere y se revive una y otra vez. Si es un niño de entre 5 y 9 años, su pensamiento hacia la muerte será más profundo, pero simple. Si el niño acepta ya la muerte, es normal que manifieste tristeza por intervalos, quizá en momentos inesperados ante los cuales los familiares deben reaccionar con naturalidad y comprensión. El doctor Earl Grolman, especialista en el tema, menciona algunas sugerencias útiles para explicar la muerte a los niños. Utilizar términos sencillos y sinceros. Por ejemplo, cuando las personas mueren, ya no respiran, no comen, no hablan, no piensan ni sienten. Evitar confusión sobre la muerte con términos como ya descansa en paz o el descanso eterno, donde los niños pueden asociar la muerte con dormir. Ayudarlos a entender la pérdida, el dolor y compartir el sentimiento con ellos. En el caso de que la muerte sea de una persona muy cercana al niño, acompañarlo en el duelo. No alejarlo de la realidad que se vive a fin de ahorrarle sufrimiento, pues el simple cambio en la rutina de casa o la ausencia de contacto físico con la persona fallecida les afectará. Hacerlo partícipe de alguna ceremonia en torno a la muerte del ser querido, como encender una vela o decir plegarias. Algo muy importante: evitar escenas desgarradoras de dolor o pérdida de control de los adultos, pues ello puede crearle un sentimiento de confusión. Asimismo, es muy importante ponerle atención, manifestarle la pena que nos causa el fallecimiento de ese ser y, sobre todo, abrazarlo, decirle lo mucho que lo queremos, brindarle la mayor seguridad emocional posible y así ayudarlo a superar esa triste pérdida.

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0: Son las 9:41.
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2: Nuevamente destaca la participación de los mexicanos en los premios Oscar con la lista oficial de nominaciones. Eso no hace más que hablar del lugar que ocupamos en el ámbito internacional de la cinematografía, así como de la colaboración de nuestros nacionales en las producciones más importantes del año. Hoy quiero compartir contigo estas nominaciones.
3: Victor Frankenstein.
2: Guillermo del Toro. No consiguió la nominación a Mejor Director por su película Frankenstein, pero sí alcanzó dos nominaciones en la categoría de Mejor Película y Mejor Guión Adaptado.
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2: Además, su película figura entre las producciones con mayor presencia en esta 98ª edición de los premios. Sus nominaciones son a Mejor Película, Actor de Reparto, Guión Adaptado, Diseño de Producción, de Vestuario, Mejor Maquillaje y Peinado, Banda Sonora, Fotografía y Casting, una categoría que se entrega por primera vez en la historia del Oscar. Frankenstein compite en la categoría de Mejor Película entre Bugonia, Fórmula 1, Hamlet, Marty Supreme, Una Batalla Tras Otra, El Agente Secreto y Sueño de Trenes, entre otras. Cruz Antonio Contreras, de apenas 34 años de edad, trabajó en los efectos especiales de la película K-Pop Demon Hunters, que compite en la categoría a Mejor Película Animada. En su filmografía se encuentra Spider-Man, Un Nuevo Universo, Más Allá de la Luna y Monstruo del Mar, nominadas al Oscar en el 2021 y 2023, respectivamente. Este año la cinta K-Pop compite contra Argo, Zootopia, Little Amelie and the Character of Rain and Elio. Fue considerada en canción original con Golden. Otra mexicana rumbo a los Óscares es Ibel Hernández, animadora que participó en el desarrollo de la película Avatar, Fire and Ash. Ibel tiene unos 28 años de edad y es originaria de la Ciudad de México. Egresada de Animación y Arte Digital del Tecnológico de Monterrey. Ha trabajado en efectos visuales para el cine. Su nominación representa una nueva generación de mujeres mexicanas que conquistan gracias a su talento y visión. Su trabajo en Avatar la nominó a mejores efectos visuales. Trabajé en la película durante casi 2 años, comenta. Tiene los mejores efectos visuales que he visto. Los detalles son de otro mundo. Y ver mi nombre en los créditos y conocer a James Cameron fue como un sueño. Nos comenta la mexicana en una entrevista. No es la primera vez que Ibel participa en proyectos que podrían ganar la estatuilla de oro. Ya fue parte del equipo de efectos visuales de Dune, película protagonizada por Timothée Chalamet, y Zendaya, mismo que ganó el Oscar por mejores efectos visuales en el 2023. En esa categoría, Avatar compite contra superproducciones como Tron, Ares, Jurassic World Rebirth, The Lost Boss y Sinners. Avatar, Fuego y Cenizas es la tercera entrega de la saga de Cameron y sigue a Jake Sully y su familia en su enfrentamiento con nuevas hostilidades en Pandora tras la muerte de su hijo. Otro mexicano que dará de qué hablar en esta entrega de los premios de la Academia es José Antonio García, ingeniero de sonido mexicano, que resalta con su nominación en la categoría de Mejor Sonido por la cinta Una Batalla Tras Otra. El mexicano ha destacado por nominaciones en premios como Argo y Roma, donde figuran cintas que rompen protocolos históricos. Una Batalla Tras Otra es un film protagonizado por Leonardo DiCaprio y Chase Infinity que plantea una crítica al sistema gubernamental de Estados Unidos a través de un humor sagaz y secuencias de acción intensas.
4: Thank you. Hey. Thank you, Sensei. Thank you, Sensei. Thank you. God damn it!
5: ¡Viva la revolución!
2: La ceremonia de esta entrega se realizará el próximo 15 de marzo del 2026 en el Dolby Theater de Hollywood, como siempre. No te la pierdas.
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0: Bienvenidas y bienvenidos a un domingo más de la Hora Nacional. Yo soy Leos y como siempre está conmigo mi querido Cha.
1: Mi querida Leos, qué gusto estar con todos y todas ustedes.
0: Hoy tendremos un tutorial para que paso a paso puedan sacar su acta de nacimiento por internet.
1: Les diremos cómo pueden consultar sus semanas cotizadas en el IMSS.
0: Vamos a recordar cuándo se formó el primer Congreso Nacional de Obreras y Campesinas en 1931.
1: Y hablaremos del Día de la Nación Pluricultural.
0: Todo esto acompañado por la danza de los estudiantes de la Escuela Nacional Preparatoria número 6.
1: Recuerden que nos pueden escribir en La Hora Nacional Oficial. Estamos en YouTube, Facebook, Instagram, X y también en el número 55-3483-4239, 55-3483-4239 y en el correo lahoranacional@segov.gov.mx.
0: Ahora los trámites son más sencillos porque se pueden hacer de manera digital. Por ejemplo, si necesitas una copia certificada de tu acta de nacimiento, ya no necesariamente tienes que ir a una oficina del registro civil.
1: Entras a www.gov.mx/actas, seleccionas el acta de nacimiento, proporcionas los datos solicitados y haces el pago correspondiente y se descarga el documento muy fácilmente.
0: Vamos a ver y escuchar un tutorial para poder hacer este trámite paso a paso.
2: ¿Sabías que hoy puedes obtener tu acta certificada en minutos? Inclusive puedes obtenerla desde tu celular. ¿Cómo se realiza este trámite? Lo primero, los requisitos indispensables. Tu cuenta llave MX. Si aún no tienes tu cuenta, créala gratis en llave.gob.mx con tu CUR, un correo electrónico y tu número celular. Una tarjeta de crédito o débito para el pago en línea. Ahora vayamos al paso a paso. Ingresa al portal oficial miregistrocivil.gob.mx. Elige acta de nacimiento en línea y haz clic en iniciar trámite. Inicia sesión con tu llave MX. Busca tu registro con tu CURP o con tus datos personales. Revisa la vista previa, verifica nombre, fecha, lugar de nacimiento y datos de tus familiares antes de pagar. Realiza el pago con tarjeta o con línea de captura. Y listo, ya puedes descargar tu acta en formato PDF directo en tu celular o computadora. Ahora bien, ¿y qué pasa si en esta vista previa encuentras un error? Una letra de más en tu apellido, una fecha equivocada, no pagues todavía. Primero, solicita la modificación. En el mismo portal, entra al apartado Captura, Corrección y Aclaración de Actas. Ahí encontrarás dos opciones. La opción 1, Corrección de Registro de Acta. Úsala cuando el acta en papel está bien, pero el sistema muestra un dato diferente porque se capturó mal al digitalizarla. Opción 2. Aclaración administrativa de acta. Úsala cuando el error viene en el acta misma y necesitas comprobar el dato correcto con otros documentos. Para cualquiera de las siguientes dos necesitas tu cuenta llave MX, tu identificación oficial vigente, INE, pasaporte, cédula profesional, cartilla militar o licencia de conducir. Los documentos que comprueben el dato correcto, todo en formato PDF o en fotografía. Puedes tomar la imagen con tu celular, siempre que sea clara y legible. Haces clic en iniciar trámite, capturas la información, subes tus archivos y envías la solicitud. Ojo, guarda tu número de folio. Con él consultarás el avance de tu trámite. Y la respuesta llega aproximadamente en 5 días. Así de fácil obtienes tu acta de nacimiento. Hasta la próxima.
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1: En la historia de México, las mujeres han sido protagonistas de las luchas por los derechos laborales. A principios del siglo XX, obreras y campesinas empezaron a unirse para hacer visibles sus demandas y participar de manera activa en la transformación del país.
0: En 1931 se formó el primer Congreso Nacional de Obreras y Campesinas, un espacio que reunió a mujeres de distintos sectores para discutir sobre sus condiciones de vida y trabajo y sobre los derechos que buscaban obtener.
5: El primer Congreso Nacional de Obreras y Campesinas, celebrado en la Ciudad de México del 1 al 5 de octubre de 1931, fue impulsado por el PNR, Partido Nacional Revolucionario. Ahí se debatieron diversas problemáticas que afectaban a obreras y campesinas: las condiciones laborales, el acceso a la educación, la organización política de las mujeres, la protección de la infancia y la atención a la salud. Durante el Congreso se expresaron dos posiciones políticas que mantuvieron un debate constante. Por un lado, mujeres pertenecientes a organizaciones vinculadas al PNR, como Florinda Lazos León, Edelmira Rojas y Elvia Carrillo Puerto, quienes planteaban la necesidad de crear una organización exclusivamente femenina, enfocada a la resolución de los problemas de las mujeres. Por otro lado, mujeres que militaban en el Partido Comunista Mexicano, entre ellas María del Refugio Cuca García, Consuelo Uranga y Concha Michel, quienes consideraban que separar la lucha de las mujeres de la lucha general de la clase trabajadora podía romper la unidad obrera. Por ello, proponían poner un mayor énfasis en las condiciones económicas y laborales de las mujeres y mantener su organización dentro de los sindicatos y espacios mixtos. Aunque el debate entre ambos grupos no desapareció, el Congreso consideró

0: celebrado en Guadalajara en 1934. Estos encuentros contribuyeron a la creación del Frente Único Pro Derechos de la Mujer en 1935, una organización que reunió a mujeres de diversas tendencias políticas, impulsó la discusión pública sobre sus derechos y fue fundamental en la conquista del sufragio femenino.
1: Con una maestra que lleva décadas formando generaciones de jóvenes en la danza regional mexicana. Su historia comenzó desde muy joven como bailarina y después como docente, y desde 1980 ha acompañado a estudiantes de la Escuela Nacional Preparatoria, particularmente del plantel 6 Antonio Caso. Estamos con la maestra Graciela Heréndira López Garduño, mejor conocida como la maestra Chelita. Bienvenida a la Hora Nacional, qué gusto tenerla por acá.
2: A sus órdenes, el gusto es para mí, para nosotros, tenerlos aquí en esta, su casa, la preparatoria 6.
1: Al contrario, maestra, fíjese que yo conozco esta prepa porque también soy sureño y también tomé clases de baile regional.
2: No me diga.
1: Sí, y al principio decía, ay no, a mí me gusta el rock, me gustan otras cosas. Pero cuando me puse el traje, cuando me puse el sombrero, cuando me puse toda la parafernalia, cambió inmediatamente mi visión de las cosas. Siento que en la danza regional uno aprende mucho de costumbres, de nuestro país, de las diferentes regiones. ¿Usted cómo lo ve a través de sus ojos y los de sus alumnos?
2: Como usted lo menciona, llegan a lo mejor los alumnos muy renuentes a aceptar estar en esta clase o pensando quizá que no se van a divertir, pero pasa todo lo contrario. Con el transcurso de las clases, poco a poco se van no solamente tomándole el gusto, sino llegan a realmente apasionarse por estar practicando la danza. Ya no les basta solamente la hora de clase, sino se toman sus tiempos en los pasillos donde pueden para practicar. Y hasta que algunos llegan a querer estudiar la danza ya de manera profesional. Y también es muy importante, yo creo, esta que menciona de lo que es ellos sentir realmente la esencia del mexicano, del valor de las tradiciones y todo lo que conlleva.
1: Claro, porque además México es un país muy diverso en muchos aspectos y siento que la música y por lo tanto la danza es muy distinta a lo que conocemos del norte de nuestro país, a lo que pasa en el sur, y es lo que platicábamos ahorita, que hay que de alguna manera, además de aprender la parte técnica, los pasos, está la otra parte que hace que estos bailables y que esta música nazcan.
2: Que los identifica como mexicanos, que sientan realmente ese amor por nuestras tradiciones, que no solamente es la danza, sino que involucra tantas cosas y que son tan diversas, ¿verdad? Como es el norte tan diverso al sur y tan rico al revés en contrastes. No es lo mismo un conjunto norteño que uno de huasteco, que uno...
1: Ni el baile, ¿no? Uno es más el pegadito, baile. El otro tiene más...
2: No, pues
1: otra cosa,
2: ¿sí? En Veracruz a eso permite que por un lado es el son jarocho y por el otro es el contacto, el danzón tan, tan rico y tan expresivo también de alguna manera, pero sí hay una gran diversidad. En el sur que tenemos también en el sureste las jaranas, la trova yucateca y con ello sus comidas, sus trajes, sus tradiciones de cada uno, también que convergen como ahora que se nos avecina el Día de Muertos, que todos decimos como México, ya como representando esa gran tradición de Día de Muertos, y sin embargo, tan especial en cada rincón de nuestra república. Como viene en el, ahora se ha hecho también muy famoso el Xantolo.
1: ¿Qué es el Xantolo, maestra?
2: Pues igual es la celebración de Día de Muertos, pero en la Huasteca.
1: Ah, ¿qué particularidades tiene este Xantolo?
2: Es como más místico. Ahí es mucha danza realmente muy tradicional, pero muy comunitaria también. Y luego lo que son sus comidas, muy importante, ¿no? De que usan en la Huasteca.
1: Importantísimo.
2: Claro, claro, uno no puede decir México sin sus comidas.
1: Claro,
2: también tan diversas de acuerdo a los estados.
1: Maestra, ¿usted se especializa en algún tipo de baile de nuestro país o va enseñando a sus alumnos un poquito de cada uno y ya eventualmente ellos, como nos platicaba hace rato, se van a especializar en alguno?
2: Yo creo que sí es un poquito de cada uno. A mí me gusta, por ejemplo, sí mucho el zapateado, el huapango, los sones de Jalisco, las polcas del norte, lo que decimos de la diversidad, pero yo trato de que sí sea un poquito de cada uno y empezando con lo que es más accesible para ellos, por la música, por lo fácil del baile, que son las polcas.
1: ¿Y cómo podemos hacer para que más jóvenes, más alumnos, más maestros se acerquen a estos bailes, a estas danzas y no se pierdan estas tradiciones?
2: Pues aquí la Escuela Nacional Preparatoria tiene dentro de

0: tu doctrina, que es tan importante, la formación integral. Gracias a este espacio que nos da la Escuela Nacional Preparatoria con sus actividades estéticas, es como se van formando estas generaciones. Ellos aquí tienen la posibilidad de elegir entre el teatro, la música, las artes plásticas y la danza. Y dentro de la danza tenemos la danza contemporánea, danza española y la danza regional mexicana. Aquí no es un taller, es realmente se le da la categoría y la importancia de materias. Una materia que deben de cursar obligatoriamente y que pueden llegar a reprobar o a no salir de la preparatoria o llegar a un extraordinario si no la cursan. Pero...
1: ¿Ya oyeron, Abusados.
0: Pero dentro de eso, ahí es donde está la importancia de que ellos eligen libremente a qué materia van a inscribirse. Ellos decidieron inscribirse a danza regional y a través de la práctica es como se van enamorando, no solamente enamorando, sino apasionando de la actividad. Pero gracias en mucho a que la Escuela Nacional Preparatoria nos permite esta ventaja de darles estas materias.
1: Claro, y que ellos llegaron aquí de manera voluntaria, eso es importantísimo, no están obligados a aprenderla, ¿no? Es algo que les nació, algo pasó en su vida que dijeron, yo me voy a meter a la clase con la maestra Chelita.
0: Bueno, quizá no por nombre, pero sí por la actividad. Y sí, con el tiempo le toman gran cariño a la materia, a lo que significa como mexicanos, que realmente los identifica y el valor que le da, ¿no? Que de alguna manera preserva nuestra cultura.
1: Maestra, le agradecemos muchísimo esta plática para todas las personas que nos acompañan este domingo en la Hora Nacional. Chicos, muchas gracias. Se ven increíbles y ya los queremos ver bailar, maestra.
0: Ah, encantada de que los vean y ellos felices de tenerlos aquí y de que puedan mostrar su aprendizaje.
1: Perfecto, muchísimas gracias, maestra Chelita.
0: Gracias.
2: Y para continuar este recorrido por la música y la danza, escucharemos el Chaverán con el ballet de danza regional mexicana del plantel 6, Antonio Caso.

0: Chilanguía, y si estás buscando qué hacer en la Ciudad de México durante la semana del 12 de octubre, pues fíjense, hay teatro, danza, música, libros y hasta alebrijes monumentales.
1: Wow.
0: Todo para que puedan armar su plan.
2: Bueno, si lo tuyo es la literatura, del 9 al 18 de octubre está la Feria Internacional del Libro del Zócalo, con presentaciones de libros, pláticas, actividades y mucha música. Durante esta semana habrá programación en distintos foros de la feria, así que puedes darte una vuelta por el centro histórico y de paso encontrarte una nueva lectura.
0: El viernes 16 de octubre el Centro Cultural del Bosque recibe a la coreógrafa francesa Leila K. con Maldón. Esta es una pieza de danza contemporánea interpretada por 5 bailarinas que exploran distintas identidades, memorias y formas de habitar el cuerpo.
2: Y el sábado 17 de octubre toca sacar el celular para tomar muchas fotos porque llega el desfile de alebrijes monumentales. El recorrido empieza a las 12 del día en el Zócalo.
0: Y para platicarnos de esta tradición, hoy nos acompaña Emilio Ortiz, que es el responsable del área de comunicación social del Museo de Arte Popular. Muy bienvenido a la Hora Nacional, gracias por acompañarnos,
3: Emilio. No, al contrario, Leos.
0: Oiga, platícanos un poquito de cómo pasaron los alebrijes a ser solamente estas criaturas fantásticas que de repente se veían, a convertirse en uno de los símbolos más reconocibles del arte mexicano.
3: He de platicarles que esta historia comienza en 2007. Se le llamaba la noche de los alebrijes porque inicialmente estaba planeado para hacerse de noche, pero en esta primera edición nos dimos cuenta que ya en la noche el público no podía disfrutar. Entonces, al año siguiente ya se hace de día, a partir de las 12 del día surge este desfile que parte del Zócalo, y así ha sido durante 17 años continuos del desfile y concurso, porque además es un concurso de alebrijes monumentales. Y a partir de ese momento se convierte en una tradición, en un mega espectáculo que ha sido admirado. Si sumamos todas las ediciones, son, yo me atrevo a decir, por cuentas que llevamos edición tras edición, unos 20 millones de personas que lo han visto. Hoy en día vienen de otras partes de la República, incluso de diversas partes del mundo, y este año tenemos alrededor de 200 alebrijes que van a desfilar.
0: Emilio, ¿cuáles son los premios del concurso?
3: Mira, los premios del concurso es 70, 50 y 40 mil pesos para los tres primeros lugares. Y son 11 menciones honoríficas de 10 mil pesos cada una. Está abierta la invitación para todos. Es una fiesta popular, al igual que los monumentales.
2: Igual que el museo.
3: Y el museo mismo, ¿no? Que uno de los objetivos es precisamente preservar las tradiciones, la cultura. Y bueno, pues invitamos a todo el público de la Hora Nacional para que nos acompañen el sábado 17 a partir de las 12 del día. Parten los alebrijes monumentales hacia la columna de Independencia. Los esperamos.
2: Ahí estaremos.
0: Ahí vamos a estar, cómo no. Y cerramos esta chilanguía con una historia que seguramente muchos conocen, pero que aquí vamos a ver desde otra perspectiva. En la capilla gótica del Instituto Cultural Helénico, la Infinita Compañía presenta Frankenstein, una adaptación de la novela de Mary Shelley bajo la dirección y coreografía de Rodrigo González.
2: Y está aquí con nosotros en la Hora Nacional la actriz y bailarina Pamela Grimaldo para hablar de esta puesta en escena. Pamela, bienvenida a la Hora Nacional.
4: Muchas gracias.
2: Oye, yo quería preguntarte, pues estamos hablando de qué es teatro y danza. No me imagino al monstruo ahí, ¿qué pasa? ¿No?
4: Se
2: me
4: hace
2: una cosa increíble. Sí, claro.
4: Lo que hace la danza contemporánea es abrazar la propuesta desde la no palabra. Entonces, vemos toda la emoción dentro del cuerpo, y eso es lo que sostiene básicamente la obra. Además de que el público está muy, muy cerca de nosotros, entonces puede ver absolutamente todo, ¿no? En cuestión de coreografía, que es coreografía y dirección de Rodrigo González, obviamente hay movimientos, obviamente hay saltos, piernas, ¿no? Todo lo que también abarca la danza como disciplina, pero también hay muchas escenas en las que solamente la emocionalidad sostiene lo que está sucediendo, ¿no? Y ese también es un gran reto, cómo transmitir esta historia sin usar ninguna palabra.
0: ¿Por qué eligieron Frankenstein? Que es justo como dice el Cha, no es lo que necesariamente te imaginas como para danza.
4: Bueno, yo creo que la obra está mucho más apegada a la novela que a todas las interpretaciones cinematográficas que ha habido de Frankenstein. Y la novela en realidad es muy interesante, ¿no? Hay tantos análisis, hay tantas perspectivas, pero la ambientación de esta obscuridad o este recogimiento humano, creo que es una de las cosas que la danza contemporánea además combina muy bien en escena. Somos como un poco magos en ese sentido de introspección hacia el ser humano. Y entonces esta novela pues es lo que hace, ¿no? Nos muestra una criatura en su indefensión al inicio, pero que además tiene una inocencia, ¿no? Hay una cosa pueril y que de pronto al encontrarse con la humanidad empieza a descubrir que no todo es luz. Y eso creo que también es una cuestión que ahora es importante poner en escena.
3: Totalmente.
0: ¿En dónde, hasta cuándo y en qué horarios podemos ver esta puesta en escena entonces?
4: ¿En dónde? En la Capilla Gótica del Centro Cultural Helénico.
3: En el sur de la ciudad.
4: En el sur de la ciudad, de jueves a domingo, jueves y viernes a las 8, sábados a las 7 y el domingo a las 6 de la tarde.
2: Muy bien, perfecto. Pues muchísimas gracias, Pamela.
4: Gracias.
2: Nos vemos en el teatro. Y así llegamos al final de nuestra Chilanguía. Ya tienes algunas opciones para salir, conocer nuevos escenarios y aprovechar la enorme oferta cultural que tiene la increíble Ciudad de México.
1: Yunani Ñudavi, ya Chimbulito, Kuna Kuntiana Yotena, la hora nacional. Somos Ñudavi, les vamos a presentar la canción del Chimbulito y estamos en la hora nacional.

0: Teofil Batalla, antropólogo mexicano que dedicó gran parte de su trabajo a reconocer la riqueza de los pueblos originarios de México, decía lo siguiente: nuestra diversidad cultural no pertenece solamente al pasado, es parte de lo que somos hoy.
1: México es muchas voces, muchas lenguas, muchas historias y muchas formas de ver el mundo. Es una nación pluricultural que se construye todos los días.
0: Antes de irnos a una pausa, queremos aprovechar para mandar saludos a las personas que nos escuchan cada domingo. Un abrazo para Alicia BFG en Torreón, Coahuila, a José Luis Hernández Álvarez y a Gerardo Domínguez.
1: También a Mariana López de Morelia, a Carlos Hernández de Acapulco, a Sofía Ramírez de la Ciudad de México y a Roberto Martínez.
0: También a Edgar Benet Bucio, Yadira Elías de Nezahualcóyotl, Vanessa Guerra de Sinaloa y a todas las personas que cada semana nos hacen favor de acompañarnos aquí en La Hora Nacional. Muchas gracias por estar con nosotros.
1: Recuerden que nos encuentran como La Hora Nacional Oficial en YouTube, Facebook, Instagram, TikTok, X y en el número 55 34 83 42 39. También nos pueden mandar un correo electrónico a lahoranacional@segob.gob.mx.
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0: estamos de regreso en la Hora Nacional. Muchas gracias por seguir con nosotros.
1: En esta segunda parte hablaremos de trabajo. Conoceremos avances en materia laboral y lo que viene para la jornada de trabajo.
0: También vamos a platicar sobre la nueva regulación para el uso de celulares en las escuelas.
1: Les diremos qué es y dónde se atiende la artritis.
0: Y les presentamos una obra que convierte las calles de la ciudad en parte de una historia de ausencia.
1: Todo esto y más en esta segunda media hora. Recuerden que nos pueden escribir en la Hora Nacional Oficial. Estamos en YouTube, Facebook, Instagram, TikTok, X, Spotify y en el número 55 34 83 42 39.
0: A 2 años del inicio de este gobierno se han presentado varios avances en materia laboral y hay un concepto que resume esta etapa, la llamada primavera laboral.
1: Se trata de acciones enfocadas en mejorar los ingresos de las familias trabajadoras y ampliar su protección social.
0: Uno de los cambios que ya se refleja en la vida cotidiana es la recuperación del salario mínimo. Para 2026 se ubica en 315.04 pesos diarios y de acuerdo con la Secretaría del Trabajo, esto representa una recuperación real del poder adquisitivo de 154% desde 2018.
1: También hay un dato interesante sobre el tiempo que dedicamos al trabajo. Ha disminuido el porcentaje de personas que laboran más de 48 horas a la semana.
0: Además, ya está en marcha la reducción gradual de la jornada laboral, que busca llegar a las 40 horas semanales en 2030 sin disminuir salarios ni prestaciones.
1: Hay sectores que también están entrando en esta nueva etapa de protección laboral. Por ejemplo, con la regulación del trabajo en plataformas digitales, quienes laboran mediante aplicaciones pueden tener acceso a protección social, incluso el seguro contra riesgos de trabajo.
0: A esto se suman acciones para trabajadores del campo y para ampliar sus condiciones de seguridad social.
1: Otro punto importante son las oportunidades para las y los jóvenes. Jóvenes Construyendo el Futuro ha beneficiado a más de 3.6 millones de personas desde su creación y 7 de cada 10 jóvenes que han pasado por el programa actualmente están estudiando o que están trabajando.
0: Hablar de avances laborales implica derechos concretos, mejores ingresos, seguridad social y condiciones dignas para trabajar.
1: Si quieren conocer sus derechos laborales y resolver dudas sobre su jornada o salario, pueden consultar www.gob.mx/Profedet. La artritis reumatoide es una enfermedad autoinmune que puede provocar dolor, inflamación y rigidez en las articulaciones, pero sus primeras señales pueden confundirse con molestias pasajeras. Reconocerlas a tiempo puede hacer una diferencia muy importante.
0: Sí, porque el diagnóstico temprano permite empezar el tratamiento antes de que haya un daño articular que ya sea irreversible. Para saber cuándo buscar ayuda y qué opciones de tratamiento hay, hoy está con nosotros la doctora Ela Barbosa, que es responsable del servicio de reumatología del Hospital Juárez de México. Doctora, bienvenida a la Hora Nacional, qué gusto tenerla aquí.
2: Muchísimas gracias por la invitación.
0: Oiga, platíquenos un poquito, ¿cuáles son esas primeras señales de alerta de la artritis reumatoide?
2: Dolor, molestia, puede ser algo leve y generalmente esta molestia, este dolor, se presenta en articulaciones como las muñecas y de las manos, de los dedos, la base de los dedos, la parte media de los dedos, también los pies. Puede ser también los codos, las rodillas y hasta los hombros también. Más rigidez. Esta rigidez que se describe como rigidez articular matutina es esta sensación de que te sientes tieso, como acartonado, como robot. Y generalmente es en las mañanas o después de que estuviste un rato en una misma postura, cuando empiezas a moverte, puedes sentir esa rigidez.
1: Claro. ¿Y cómo podemos distinguir estas primeras señales de artritis a un dolor pasajero?
2: Generalmente la artritis reumatoide se acompaña de inflamación, de aumento de volumen. Claro, también hay diferentes causas. Dividimos el dolor articular en dos tipos. Generalmente lo sientes cuando estás en reposo, ¿no? También igual que la rigidez. Y después, cuando empiezas a moverte, va mejorando un poco. Y el dolor de tipo como ortopédico, mecánico, se siente al revés, sobre todo cuando mejora en reposo y con el movimiento puedes sentirlo más. Y además, la artritis reumatoide, este dolor es simétrico, es decir, lo presentas del lado derecho, del lado izquierdo.
0: Si claro, tenemos estos dolores que igual y son simétricos y son distintos por lo que acaba de describir, sí, vamos con un reumatólogo. ¿Y qué estudios nos hace para confirmar el diagnóstico?
2: Primero, antes de hacer estudios, hacemos un interrogatorio, porque la artritis reumatoide no nada más puede afectar las articulaciones. Aunque su nombre sea artritis, artros, que quiere decir articulación, itis, inflamación, y es reumatoide, que sería como el apellido, el nombre completo, También puede presentar manifestaciones en otros órganos y sistemas. Puede presentarse también en el ojo, puede presentarse en los pulmones, puede presentarse en la piel, entre otros. Después del interrogatorio, para poder identificar qué es lo que estás presentando en las diferentes partes del cuerpo, bueno, esto le llamamos poliartritis, que son de 5 o más articulaciones involucradas. Y ya que vamos ubicando en esa línea, tenemos que hacer diferentes tipos de estudios, por ejemplo, estudios de inflamación, como velocidad de sedimentación globular, proteína C reactiva y algunos marcadores específicos que nos ayudan a orientar, que es el factor reumatoide y unos anticuerpos que se llaman anticuerpos antipéptidos cíclicos y trulinados, entre otros.
0: Si uno da positivo a estos estudios es que tiene probablemente un proceso de artritis. ¿Y de ahí qué pasa?
2: Que si lo identificamos a tiempo, podemos cambiar totalmente la evolución de la enfermedad. Si tú eres diagnosticado tempranamente, vamos a parar esta evolución de la enfermedad para que tengas una buena calidad de vida.
1: Doctora, qué interesante todo lo que nos cuenta. Rapidísimo le quiero preguntar si tiene que ver con la edad, después de que nos responda esto, si nos puede dar algún lugar donde podemos contactarla o saber más acerca de la artritis reumatoide.
2: El pico de edad es, dependiendo de la literatura, entre 30 y 60 años, mucho más en mujeres que hombres. Y yo estoy en el Hospital Juárez de México, en el servicio de reumatología, y también información confiable se puede obtener en el Colegio Mexicano de Reumatología.
0: Le agradecemos mucho, doctora, su visita y compartirnos esta información que nos tiene que tener a todos más vigilantes en relación con nuestro propio cuerpo, ¿no?
1: Así es.
2: Muchísimas
1: gracias. Doctora Hilda Barbosa, muchísimas gracias por acompañarnos aquí en La Hora Nacional. Y ya lo saben, muchísimas gracias a todos y todas por estar con nosotros. No se vayan. A partir del 3 de noviembre entrará en vigor una nueva regulación para el uso de celulares y dispositivos digitales personales en escuelas de educación básica. La medida contempla que niñas, niños y adolescentes no utilicen estos dispositivos durante la jornada escolar.
0: Para conocer qué significa esta medida para la vida cotidiana de las escuelas, cómo se va a aplicar y qué tienen que saber las familias, nos da mucho gusto darle la bienvenida una vez más a la maestra Noemí Juárez Pérez, subsecretaria de Educación Básica de la SEP. Te agradecemos mucho que estés con nosotros para platicar de esto que va a pasar el 3 de noviembre y que queremos entender, para empezar, qué cambia exactamente a partir de esta fecha y qué dispositivos son los que están contemplados en esta regulación.
3: Muchísimas gracias a ustedes primero por la invitación.
1: Al contrario,
3: siempre es un gusto estar aquí, saludar a toda su audiencia. Pues bien, se emitieron estos lineamientos ya publicados en el Diario Oficial de la Federación, donde se regula el uso de dispositivos digitales en todo el sistema educativo nacional. Va a tener sus modificaciones de acuerdo con el nivel educativo, básica, medio superior y superior. Superior, ya hablamos de personas de más de 18 años, entonces tiene una apertura y más es una conciencia sobre el uso, una concientización, el uso ético en cuanto a estos información, uso que se le da a estos dispositivos. En el caso de educación media superior, quedó con restricciones conforme a la comunidad educativa, es decir, cada escuela va a poder emitir cuáles son estos reglamentos de uso interno, también en función de la propia comunidad. Y en el caso de educación básica, hay una restricción en la jornada escolar. También es muy importante mencionar algunas excepciones. Por ejemplo, tenemos casos donde es necesario para temas de inclusión. En el caso de algunas estudiantes es importante por el tema de audio o una cuestión que les permite también estar trabajando en aula. Entonces, en esos casos, estos usos de dispositivos digitales son autorizados porque son necesarios para el tema educativo. Y también en algunas prácticas donde tengan una finalidad pedagógica. Como sabemos, nuestras maestras, nuestros maestros hacen planificaciones de sus clases, planifican sus proyectos, algunas de las actividades que se van a desarrollar durante el ciclo escolar, y si en algún momento dice, bueno, necesito para tal vez la difusión de algún video, la grabación de algún material, si tiene una finalidad pedagógica o algo que se está trabajando, se puede, siempre y cuando esté dentro de una finalidad pedagógica. Pero si no, se restringe también este uso durante la jornada escolar. Pero lo importante es que no se esté usando como un medio de distracción durante la jornada escolar. Y sobre todo porque ya no hay una interacción. Como ustedes saben, hicimos una consulta a las maestras, a los maestros de educación básica, 565 mil participaciones, y justo en los momentos donde ellos reportaban que había este uso de dispositivos mayoritariamente, a la hora de la entrada, entre clases y durante el receso escolar, que nos está hablando la interacción entre nuestros jóvenes, entre los estudiantes, entre adolescentes, pues cada vez también está siendo menos.
1: ¿Y qué pasa, como decías ahorita en el receso, le regresan el celular o se queda hasta la salida? ¿Qué pasa en una emergencia, por ejemplo?
3: Es muy importante, por ejemplo, en el tema del receso, que fomentemos otras prácticas. De hecho, hace unos días también llevamos a cabo la Jornada Nacional de Juegos Tradicionales, porque el receso es eso, o sea, es volver a la convivencia, volver a la interacción, volver a convivir, volver a utilizar el patio escolar. Así es que también tenemos que ofrecerles a nuestros estudiantes esas otras cosas, ¿no? El retornar a la convivencia personal.
1: A mí me faltaba tiempo, ¿no? Esos 20 minutos de recreo, así de que quiero hacer todo.
3: Y bueno, algo también muy importante en cuanto a las emergencias, las familias tienen los números de las escuelas, muchas veces también se puede hacer la llamada a la escuela, o uno de los adultos también de la escuela puede hacer la comunicación con las familias. Y también fue muy importante decir, bueno, no es que se limite el acceso a la escuela como tal, pero sí durante la jornada, para evitar todas estas distracciones.
0: ¿Qué papel juegan las madres y padres de familia para ayudar a que esta regulación funcione como tiene que funcionar? ¿Y cómo pueden también trabajar un poquito más para regular el uso de pantallas fuera de las horas de clase, ¿no? Porque al final no es como que, ay, bueno, ya, ahí se acabó el problema.
3: Es muy importante, porque lo que queremos es generar conciencia de las implicaciones que se dan en el desarrollo cognitivo, social de sus hijos. O sea, yo creo que cuando concienticemos y ponemos sobre la mesa la reflexión de qué le está pasando al niño, a la niña, al adolescente con este uso excesivo de dispositivos, podemos hablar de problemas de lenguaje, de desarrollo cognitivo también, problemas en la creatividad, en la resolución de problemas, de atención. También, además, recordemos que las plataformas muchas veces tienen este algoritmo de generar adicción, y creo que eso también es muy importante, el scrolling infinito. ¿Qué quiere decir? Pues que cada vez estás obteniendo eso que tú consumes, y que te centras solamente en eso que estás consumiendo. ¿Y qué va a implicar? Una adicción, ¿no? Entonces es muy importante concientizar a padres, a madres de familia, que esta luz también genera problemas de higiene de sueño, problemas de concentración, de retención de información, y cada vez se vuelve todo más inmediato. Por lo tanto, la propia interacción de nuestros niños, de nuestros jóvenes, se vuelve en esa ansiedad.
0: Ay, pues qué importante que se hayan tomado estas decisiones. Y ojalá que sea una cosa que ayude a que las infancias y las juventudes tengan un proceso mucho más orgánico y amigable en la escuela, sobre todo en edades en las que todo ya resulta bastante complicado per se.
3: Completamente. Volvamos al juego, a la interacción y a la convivencia.
0: Total.
1: Claro, por supuesto.
0: Mil gracias por acompañarnos aquí en La Hora Nacional. Si alguien tiene alguna duda sobre lo que implica este cambio, ¿a dónde pueden acudir? ¿Qué página pueden checar? ¿Dónde hay más información?
3: En toda la página de la Secretaría de Educación Pública, y también ahí se están brindando las asambleas informativas, y también en la página ABC de las Emociones hay orientaciones para madres, padres y personas cuidadoras. Viene una sección sobre cultura digital, mundo virtual, donde seguramente también tendrán más orientaciones.
1: Pues muchísimas gracias, Noemí Juárez Pérez, estuvo aquí con nosotros una vez más en La Hora Nacional. No se vayan porque tenemos mucho más. Gracias, Noemí.
3: Un gusto.
1: La música guarda la memoria, las lenguas y las formas de entender el mundo de una comunidad. Desde la Mixteca, el conjunto típico Ñu Dabi lleva 3 décadas trabajando para preservar y difundir la música tradicional.
0: La agrupación fue fundada por el profesor Jaime Peralta, director emérito, quien llevó este trabajo primero a las escuelas y después a escenarios nacionales e internacionales. Hoy está con nosotros la agrupación, a la que le damos la más cordial bienvenida, y les queremos pedir si nos ayudan, por favor, presentándose y diciendo brevemente qué papel juegan en la agrupación.
4: Soy Ariadna y soy bailarina del grupo.
5: Muchas gracias por la invitación. Soy Gabriela Méndez y soy bailarina del grupo.
6: Hola, muchas gracias. Mi nombre es Uriel. También soy parte del grupo. Toco la guitarra y la vihuela y hago segunda voz.
7: Yo soy Alexis Flores y igual soy parte del grupo.
8: Soy Ita Peralta. Soy tapeadora. A veces canto. Y me gusta estar aquí.
1: Muy bien, es lo más importante.
9: Mi nombre es Rubí Peralta, soy directora del proyecto Conjunto Típico Ñu Dabi. Es un gusto estar con ustedes hoy.
10: Soy Fernando Ibares, y soy, se puede decir, como subdirector de esta agrupación. Toco el arpa, vihuela, guitarra, un poquito de armónica y tapeo. Y nosotros conformamos el grupo de New Davi y Tachi New Davi, que ahorita les vamos a explicar un poquito. Tachi New Davi, digamos que New Davi es el árbol y Tachi es como esa ramita, el cual New Davi se enfoca en tocar lo que son los sones de la Mixteca poblana, y Tachi New Davi toca lo que son sones de tarima de Guerrero, ya que pues su servidor es originario de ahí, de Acapulco, Guerrero. Es esa pequeña...
1: Esa rama. Esa pequeña desviación que tan felices nos hacen. Cuéntanos un poco, New Davi lleva 30 años ya, ¿no, Rubí? Cuéntanos un poquito del director emérito, que nos quiera platicar un poquito de la historia del grupo, cómo empezaron.
9: Ok, Jaime Peralta fue un músico, danzante, laudero, escritor de la Mixteca poblana, específicamente de Barranca Salada. Su municipio o su cabecera municipal es San Jerónimo, Sayacatlán, Puebla. Él emigró desde muy joven a la Ciudad de México y se integró a varios proyectos de música, creando a Conjunto Típico New Davi. Y a lo largo de este tiempo se crearon nuevos sones, se rescataron sones que se habían perdido en mi tierra, y nos encargamos de preservar y difundir lo más apegado posible a la música y danza de la Mixteca poblana y también de otras regiones del país.
0: Empezó el proyecto llevando la música a las escuelas. ¿Por qué era una cosa tan importante empezar por ahí?
9: Una, para llevarle a las juventudes y a las infancias lo tradicional que hay en nuestro país, porque es algo que se ha perdido últimamente. Y Jaime Peralta fue maestro de educación primaria. Él estaba enfocado en compartirle a sus alumnos y a sus compañeros músicos y maestros el arte tradicional mexicano.
1: Oigan, y ustedes trabajan con un estricto apego a las raíces. ¿Cómo han logrado mantener esto durante 30 años? ¿Cómo han visto el mundo cambiar a través de sus ojos?
9: Eso ha sido una labor loable, porque justamente por los cambios que hay hoy en día, la música también ha evolucionado, pero a veces con esa evolución se pierde la tradición. En los pueblos indígenas no tocan con muchos instrumentos que ahora los hay, o con muchos instrumentos que ahora están sonorizados diferente. Entonces la música pierde su esencia, y nos gusta llevar a conocer lo más apegado a esa tradición que existe en nuestro país.
0: ¿Dónde podemos escuchar la música del Conjunto Típico New Davi?
9: Pues estamos en todas las plataformas digitales, y nos pueden buscar también en redes sociales. En Facebook y en Instagram nos pueden encontrar como Conjunto Típico New Davi y también como Tachi New Davi.
1: Es New Davi con dos U's, ¿verdad?
9: Así es, Ñuu espacio Davi.
1: Muy bien. Bueno, pues muchísimas gracias por habernos visitado aquí en la Hora Nacional. Qué gusto, qué bonito que sigan haciendo esto después de tantos años, y qué bonito ver estas nuevas generaciones tan involucradas en conservar nuestra música, nuestra raíces, todo lo bonito que tiene nuestro país.
9: Muchísimas gracias por la invitación.
0: Gracias de verdad por haber venido, y gracias a todos ustedes que nos acompañan aquí todos los domingos. No se vayan.
1: El cacao es parte de nuestra historia desde hace miles de años. En Comalcalco, Tabasco, esta semilla guarda la memoria de los pueblos que la cultivaron, la transformaron y la convirtieron en una bebida ligada a sus tradiciones y a su manera de entender el mundo.
0: Comalcalco es una tierra donde el cacao sigue siendo parte de la identidad de sus comunidades y de una herencia que México comparte con el mundo. Vamos a ver y escuchar una cápsula sobre este lugar.

0: una pequeña semilla habita la memoria de un pueblo y el sabor del mundo. Fue alimento, fue moneda, fue rezo. Y mucho antes de que el mundo la probara, los antiguos pueblos de nuestras tierras la conocieron y la llamaron cacao.
1: El cacao está muy arraigado en diferentes culturas, diferentes mitos. Quetzalcóatl les lleva el cacao, es un regalo de los dioses, es un fruto. Para los nahuas igual, lo descubren en un cerro por dioses también. Entonces vemos cómo también esta parte de que no es un simple fruto, sino es un regalo de los dioses.
2: Pues es el ritual del cacao, es esa conexión, es el agradecimiento, es honrar y reconocer lo natural, que es parte de nuestra alimentación y que nos da esa identidad, esa cultura con esta semilla milenaria como es la semilla del cacao.
0: En Comalcalco, corazón de la Chontalpa, esa memoria sigue viva. Respira en el cacaotal, en las manos que cultivan, en el metate que transforma, en la jícara que espuma, en la leña, en el humo, en el saber que pasa de abuelas a nietas como una oración.
2: Y es cuando vemos concretado una cosecha, cuando vemos el resultado del fruto de nuestro trabajo. Creo que esa es la satisfacción más grande y es la conectividad que tenemos.
0: Y esa pequeña semilla emprendió hace siglos un viaje extraordinario y el mundo la hizo suya, la volvió chocolate. Pero mucho antes, nuestros pueblos ya la llamaban cacao, la semilla que Tabasco regaló al mundo.
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4: Hay lugares que no solamente habitamos, sino que también nos habitan. Puede ser una calle, una plaza, una esquina. Pueden guardar recuerdos, afectos y hasta ausencias.
5: De eso habla Memoria en el Asfalto, una obra escrita por Aldo Martínez Sandoval, dirigida por Daniela Parra y protagonizada por el actor Carlos Ordóñez, que está hoy con nosotros para platicar de la obra. Bienvenido, Carlos, a la obra nacional.
4: Sí. Oye, pues qué gusto tenerte por acá y sobre todo para hablar de esta obra que ya está, si no entendí mal, en su cuarta temporada, ¿no?
6: Cuarta temporada, sí. Iniciamos en Casa del Teatro en el 2024. La primera vez que la presentamos fue pues un experimento, a ver cómo, de hecho cuando la viste fue las primeras funciones. Y nos ha ido bien y esta es la cuarta temporada y quisimos regresar ahí con el apoyo de FIARTES para un poco devolver la Casa del Teatro también lo que nos prestó, el espacio que nos dio en su momento, en la primera temporada.
5: ¿Nos puedes platicar un poquito de qué va Memoria del Asfalto?
6: Memoria en el Asfalto es un monólogo que escribe Aldo Martínez Sandoval, que creo que de entrada es un homenaje al Zócalo capitalino, al centro de la Ciudad de México. Porque lo que hace este personaje es que recorre las calles de la ciudad, el primer cuadrante, y está en busca de lo que perdió de entrada y de su amada, que la busca por el centro de la ciudad. Su recorrido empieza en República de Cuba a la altura del número 59 y da todo el recorrido a través de República de Brasil, pasa por el Monumento a la Inquisición, se va por Monte de Piedad, llega al Zócalo, cruza Venustiano Carranza y después regresa por el Eje Central. Todo el tiempo es buscando. El título, que es Memoria en el Asfalto, lo que sucede es que el asfalto le detona los recuerdos de su amada.
4: Entonces, lo bueno y lo malo.
6: Lo bueno y lo malo, y entonces todo le regresa a él como un detonante. Y pienso que él está haciendo un ciclo todo el tiempo, todos los días. Digo, no sabe en su momento qué pasa con la amada, que no la encuentra. Hasta el final podemos un poco dilucidar
4: no vamos
6: qué
4: a decir.
6: Sucede. Exacto. Pero sí, o sea, yo lo veo como un loop que hace este personaje todo el tiempo. Creo que en el momento en el que llegó el monólogo a mis manos, creo que yo estaba perdido. Y justo la búsqueda de este personaje me hizo encontrar respuestas en lo actoral, en lo personal. O sea, digo, a veces uno mágicamente cree que los textos nos salvan y a veces sí pasa. Oye, y hay que confiar en que sucede. Claro.
5: Y justo con esta relación tan especial que tienes tú con el texto, ¿qué se siente regresar cada tanto a hacerlo?
6: Al principio es una resistencia brutal por lo que toca y por todas estas emociones que le detonan al personaje, pero poco a poco, ya que voy entrando y voy retomando los ensayos, hay una zona de disfrute que nos reconocemos ya de alguna manera, ¿no? Claro.
4: Pero sí es un tema muy, muy difícil, ¿no, Carlos? El que estás tocando ahí.
6: Difícil y actual, ¿no? Y no solo en México, sino también en Latinoamérica. Creo que cualquier persona que de pronto pueda acercarse y ver la puesta en escena, al final algo le moverá, algo. Porque todos hemos buscado algo, ¿no? Entonces, creo que de cualquier lugar, desde cualquier parte de la obra, puedes empatizar con el personaje, pero sí llega a un lugar profundo, sí. Creo.
5: Carlos, ya nos dijiste que la obra regresa a la Casa del Teatro, pero ¿cuándo podemos verla?
6: Los viernes, sábados y domingos. Los viernes a las 8:30, los sábados a las 7 y los domingos a las 6, excepto en el fin de semana de Día de Muertos, que Coyoacán es una fiesta.
5: Sí. ¿Y hasta cuándo va a estar?
6: Hasta el 6 de diciembre.
5: Ah, perfecto.
6: Es una temporada larga.
5: Pero una última cosa, ¿la obra o la compañía o tú tienen redes sociales?
6: Sí, o sea, pueden seguirme a mí, que es Carlos Ordóñez Cruz en Instagram. Y en realidad somos un colectivo, o sea, cada uno de nosotros tenemos nuestras propias redes sociales. Daniela Parra, que es la directora, Aldo Martínez Sandoval, que es el dramaturgo. Esos son como los generales.
4: Y la Casa del Teatro.
6: Y la Casa del Teatro, que bueno, ahí está también toda la publicidad.
5: Súper, pues muchísimas gracias por haber venido, Carlos.
6: Gracias, muchas gracias.
4: Carlos Ordóñez, muchísimas gracias por visitarnos y muchas gracias a ustedes por acompañarnos. Por favor, no se vayan.
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0: Llegó el momento de cerrar esta emisión de La Hora Nacional. Nos vamos muy contentos por haber estado con ustedes. Que tengan una excelente semana y nos vemos y escuchamos el próximo domingo.
1: Acuérdense que durante la semana nos pueden escribir en La Hora Nacional Oficial. Estamos en Facebook, Instagram y en el número 5534-834239.
0: También nos pueden mandar un correo electrónico a lahoranacional@segov.gov.mx.
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1: ¿Cómo explicar la muerte a los niños? Hace poco tuve que enfrentar el dolor ante la muerte de un ser querido, me comenta una radioescucha. Y lo más fuerte de todo esto fue mirar tanto dolor en la carita de una niña de apenas 8 años de edad, que confundida con conceptos abstractos de la muerte, apesadumbrada porque ya no vería más a su abuelito, lloraba. Una serie de preguntas inimaginables se escuchaban apenas de aquella vocecita inquieta. ¿A dónde se fue? ¿Va a regresar? ¿Y por qué se murió? ¿Dónde está ahora? Tanto para adultos, adolescentes y niños, en la muerte de un ser querido se encuentran implicados ciertos aspectos emocionales que nos determinan. ¿Cómo explicas la muerte de un ser querido a un niño? ¡Qué complicado! De acuerdo con psicólogos especialistas, un niño menor de 5 años no entiende aspectos fundamentales de la muerte, como por ejemplo que esta es irreversible, definitiva, permanente, y que se caracteriza por la pérdida de funciones vitales y que es universal. En un niño de esa edad, existe además un pensamiento mágico y egocéntrico que de alguna manera tiende a explicar la pérdida de ese ser querido. Aunque tenga 3 o 4 años, el concepto de la muerte obtiene un significado si muere alguien cercano que de pronto desaparece. Es cuando el niño, por primera vez, tiene conciencia de ella. Sin importar la corta edad, sino el proceso que vive por la muerte de su cercano, hablo de una persona allegada al niño, es importante mostrarle nuestra tristeza en ese momento. Intentar que comprenda su propio dolor para que lo exprese como parte de una reacción sana ante la muerte. Si se trata de un niño en edad preescolar, es natural que piense que la muerte es temporal y no definitiva, y que, como sus caricaturas, se muere y se revive una y otra vez. Si es un niño de entre 5 y 9 años, su pensamiento hacia la muerte será más profundo, pero simple. Si el niño acepta ya la muerte, es normal que manifieste tristeza por intervalos, quizá en momentos inesperados ante los cuales los familiares deben reaccionar con naturalidad y comprensión. El doctor Earl Grolman, especialista en el tema, menciona algunas sugerencias útiles para explicar la muerte a los niños. Utilizar términos sencillos y sinceros. Por ejemplo, cuando las personas mueren, ya no respiran, no comen, no hablan, no piensan ni sienten. Evitar confusión sobre la muerte con términos como ya descansa en paz o el descanso eterno, donde los niños pueden asociar la muerte con dormir. Ayudarlos a entender la pérdida, el dolor y compartir el sentimiento con ellos. En el caso de que la muerte sea de una persona muy cercana al niño, acompañarlo en el duelo. No alejarlo de la realidad que se vive a fin de ahorrarle sufrimiento, pues el simple cambio en la rutina de casa o la ausencia de contacto físico con la persona fallecida les afectará. Hacerlo partícipe de alguna ceremonia en torno a la muerte del ser querido, como encender una vela o decir plegarias. Algo muy importante: evitar escenas desgarradoras de dolor o pérdida de control de los adultos, pues ello puede crearle un sentimiento de confusión. Asimismo, es muy importante ponerle atención, manifestarle la pena que nos causa el fallecimiento de ese ser y, sobre todo, abrazarlo, decirle lo mucho que lo queremos, brindarle la mayor seguridad emocional posible y así ayudarlo a superar esa triste pérdida.

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2: ¿Qué pasaría si la tierra bajo tus pies temblara dos veces en menos de un minuto? Eso ocurrió el 24 de junio en el norte de Venezuela. 6:04 p.m. Sismo de 7.2. Treinta y nueve segundos después, otro de 7.5, más fuerte, sin tiempo para bajar unas escaleras.
3: 5:33 p.m, presten mucha atención porque hace pocos minutos se registró un sismo con epicentro en Morón, en Venezuela, que se sintió también aquí del lado colombiano.
2: Al día siguiente, el conteo. Casi 200 personas fallecidas, más de 1.500 heridas, 250 edificios dañados. Los sismólogos le llaman doble evento sísmico. Dos sismos de magnitud parecida, separados por segundos, prácticamente en el mismo punto. El Servicio Geológico de Estados Unidos reportó que la potencia indica una interacción compleja de rupturas bajo la superficie. Y hay otro riesgo añadido. Sismos de esta magnitud cerca de la costa pueden detonar tsunamis, olas que viajan a la velocidad de un avión. La zona no es nueva en esto. Desde 1900, 5 sismos mayores a 7 han sacudido el norte de Venezuela. El epicentro fue al sureste de Yumare, justo donde empujan dos placas, la del Caribe contra la sudamericana. ¿Pero por qué tiembla? Mira un mapa mundi. África y Sudamérica encajan como piezas de rompecabezas. Eso notó Alfred Wegener hace más de un siglo. Propuso que todos los continentes alguna vez estuvieron pegados en uno solo, Pangea. Lo criticaron. ¿Qué fuerza podía mover masas de roca tan grandes? La respuesta estaba adentro de la Tierra. El calor del interior genera corrientes en el manto que empujan las placas. Se mueven centímetros por año. Lento, pero cuando la tensión acumulada se libera de golpe, tiembla. Ahora bien, el peligro principal no es el movimiento, sino el estado de las construcciones. La ciencia ya sabe dónde tiembla. Lo que no puede decir es cuándo ni con qué fuerza. Por eso construir bien marca la diferencia. Viviendas, puentes, tuberías de agua, todo pensado con normas que soporten. En una región sísmica, hasta cómo trazas las tuberías de agua o las líneas eléctricas puede hacer la diferencia entre un daño reparable y una emergencia. Revisar lo que ya está construido, reforzar, planificar con criterio sísmico. Eso también salva vidas. En México lo vivimos en 1985 y en 2017.
4: Sabemos lo que un sismo le hace a una ciudad.
2: Tenemos alerta sísmica, tenemos reglamentos de construcción, simulacros. La pregunta es si los aplicamos con el rigor que se necesita. Venezuela nos recuerda lo que ya deberíamos tener grabado. La tierra se mueve. Siempre se ha movido. La pregunta no es si va a temblar, es si estamos listos cuando pase. Con información de la doctora Nayeli Ruiz Rivera, del Instituto de Geografía, y del doctor Arturo Iglesias Mendoza, del Instituto de Geofísica, ambos de la UNAM. Un guión de Leonardo Santiago, con información del portal Ciencia UNAM. Les saluda Mónica Genis.
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0: días, las 7 de la mañana, ya con 20 minutos a través de la 105.3 de FM. ¡Qué gusto saludarlos ya en una nueva semana, en un nuevo día, en un nuevo amanecer, un nuevo despertar, una nueva ilusión, amigos y amigas! En este que ya es el 12 de octubre del 2026, te voy a comentar lo que está celebrándose en México, lo que está conmemorándose en nuestro bello país, pero también lo que está pasando en el mundo. En este momento, la invitación para que te reportes con nosotros. Ya estamos arriba, en esta nueva jornada, 12 de octubre. Oiga, pues es el día de la raza, el día de hoy. También es el día de la nación pluricultural, anteriormente conocido como el día de la raza, el reconocimiento a la llegada de Cristóbal Colón a América en 1942 y a la diversidad de los pueblos indígenas y afromexicanos. Nos comentan que hoy en Oaxaca es el día del tule. Al ratito te voy a dar un poquito más acerca de esta fecha tan emblemática, el día del tule. Y también el día de hoy estamos celebrando en el santoral a quienes lleven los nombres de Nuestra Señora del Pilar. De a todas las pilares les mandamos un saludo bien especial. Recuerden comunicarse con nosotros. Ya tenemos arriba el espacio del gallito feliz. Productor, suéltamelo.
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0: Oigan, 7 de la mañana ya con 21 minutos, un abrazo y felicitaciones a todas las pilares. Les mandamos un gallito muy especial a todos los peques y a las niñas que ya están yendo a la escuelita, aquellos que ya están desayunando, aquellos que ya están trabajando en las panaderías, tortillerías, allá en las cocinas económicas, en todos los lugares donde tempranito ya están empezando a producir. Un saludo, por cierto, y gallito feliz a mi compadre El Grillo, el famosísimo Queso. Le mandamos su gallito feliz al Cristóforo Niño, al buen Elquiano. Gallito feliz para todos ellos, andan chambeándole con Tokio en esta mañanita de lunes 12. Oigan, por aquí también tengo el saludo y gallito feliz para Luis Ángel Bravo González, enfermero Luis Ángel, que anda celebrando hoy su cumpleaños, menos de 25 nos dicen, así es que le mandamos un gallito feliz allí en el fraccionamiento San Ángel, de parte de su abue desde Altavista de Juárez, que desea para él un muy feliz cumpleaños y decirle, nos dice que lo quiere muchísimo. Le mandamos un gallito feliz. Oiga, por acá también mando gallito feliz a través del 953-109-9143. Mi amigo Roberto se comunica ya con nosotros en esta mañanita espectacular para decir buenos días, hermano, para mandar el gallito feliz a mis papás, Rosa Guzmán y Melquerio Urbano, allí en Guadalupe de Cisneros, de parte de Roberto desde Belma, New Jersey. Carnal, bendiciones, un saludo. Por acá el gallito feliz para mi querida Emily y Marianita, que están escuchando ya la mejor FM allá en Reforma. Se están poniendo bien guapas y desayunando porque ya se van a la escuelita. Les mandamos su gallito feliz. Un gallito feliz por acá dice para Carlitos Jesús, que escuchen San Isidro Zaragoza, de parte de su abuelita y de sus tíos. Muy buenos días para ustedes. Allá la terminación 44 nos dicen esta mañana. Les mandamos un saludo especial para los que están escuchando en Zaragoza. Saludos, amigos, en Zaragoza, en el mercado. Un abrazo. Bonita mañana. Ya haciendo la comidita también desde bien temprano. ¡Qué rico! 7:23, tengo más música, pero es el momento también de decirte que a todos los cumpleaños, a todas las personas que estén celebrando fecha importante, no se olviden de reportarse con nosotros, porque recuerden que a las 9 de la mañana con 50 minutos tenemos lista cumpleañera. Así es que súbele, mijo, porque tenemos una gran programación frente en esta mañana. 7:24.

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9: Hola, ¿qué tal? Buenos días. Les saluda Gerardo Cruz. La mañana de este lunes 12 de octubre de 2026. Este es el panorama informativo que daremos a conocer a detalle a partir de las 8 de la mañana en Primer Contacto. La Fiscalía General del Estado de Oaxaca señala que dará continuidad al proceso de investigación tras el hallazgo de chamarras e insignias apócrifas en una camioneta, esto tras un enfrentamiento ocurrido entre delincuentes y la Policía Federal de Caminos en Acatlán de Osorio, Puebla. Se realizan pruebas de sonometría para conocer el estudio de decibeles de cohetes y pirotecnias, principalmente crisantemos conocidos como bombas, con el único objetivo de seguir la regulación de estos productos pirotécnicos en Huajuapan de León. Daremos a conocer que el movimiento de unificación y lucha triqui marchó y protestó en la capital oaxaqueña este sábado a 45 años de su surgimiento. Manifiesta que sigue exigiendo justicia a favor de las comunidades triquis. Y el ayuntamiento de Huajuapan de León, en sesión extraordinaria de cabildo, entregó reconocimientos a personal por 25 y 30 años de antigüedad a favor del municipio. El sector salud impulsa acciones para prevenir acciones que permitan disminuir en jóvenes y niños principalmente enfermedades crónico-degenerativas. Realizan acciones con motivo del mes de octubre, mes de concientización del cáncer de mama, entre el sector comercial y empresarial a través de la Canaco Servitur y City Cáncer, Huajuapan. Con esta y más información los esperamos a partir de las 8 de la mañana en Primer Contacto. 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
1: ¡Vámonos! Ya el segundo espacio, el segundo momento de este gallito feliz cuando son ya las 7 de la mañana con 46 minutos. 7 con 46, que no se le haga tarde a donde quiera que vaya a salir, si va al trabajo, si va a la escuela, si va a la uni, si va a hacer actividades que le van a quitar o le van a tomar tiempo. Hay que asegurarse de llegar temprano. Oigan, aquellos que van a su cita médica, aquellos que van a llegar a la primaria, mis niños y mis niñas, un saludito bien especial. A los que van para el preescolar, todavía con calmita, están desayunando bien rico y tranquilamente. Por cierto, mando el gallito feliz en esta mañana para mi buen amigo Luisito Adonai, que ya seguramente se está preparando para irse a la escuela bien guapo allá al CAM. En el Carmen le mandamos su gallito feliz de parte de su agua y de toda la familia. También mandamos gallito feliz muy especial en este día para Misael Sánchez Ramírez. Le vamos a mandar una lluvia de gallitos. Hoy cumple su 8º año de vida, mi querido Misa. Muchas, pero requete hartas felicidades a ti de parte de tus abuelos, de toda la familia, pero muy en especial de tu abuelita Juanita, que te ama muchísimo, mi querido Misa. Muchas felicidades. A Rosito te mandamos tus mañanitas en la lista cumpleañera, va que va. De igual manera también para mi amigo Ricardo Ávila le mandamos su gallito feliz. Al ratito le mandamos mañanitas. El día de ayer celebró cumpleaños allá en el barrio de San José. Mi querido Ricardo, muchas felicidades, que te la hayas pasado excelente. Te mandamos una lluvia de gallitos bien especiales para ti y por supuesto para todos los tuyos, que te la hayas pasado increíble. Saludos en esta mañana para nuestros amigos que se comunican a través de la vía WhatsApp 953-109-9143. Usuario 03 nos dice en esta mañana: échame el gallito feliz al tío Oney Medina Soriano, que escuche en San Andrés y Nicuite de parte del sobrino. Buenos días, tío Oney. Te mandamos su gallito feliz. También para el sobrino Axel Michel Medina Hernández, que nos escuche en Santa Teresa de parte de sus abuelos y tíos. Muy, pero muy buenos días. También para mis papás Onofre y Marisela, que escuchan en Santa Teresa de parte de sus hijos y nietos. Los queremos muchísimo. Excelente mañana para ustedes, amigos en Santa Teresa. Mi amigo Gregorio, como todas las mañanas, ya nos manda la postal de los buenos días. Ahorita le damos lectura. Nos dice: feliz el lunes con la bendición de Dios, como debe de ser, hermanos. Siempre, siempre agarrados y nunca, nunca soltados de la mano del Altísimo. Por acá, Usuario 09, mi buen amigo Alberto nos manda el saludo también. Nos dice: excelente mañana para todos ustedes, ya preparándonos para el Día de Muertos. Oiga, qué bonito, ya viene la temporada prácticamente. 15 días más y estaremos prácticamente ya en la semana dedicada a nuestros fieles difuntos. Mi amiga Conchita, ¿cómo estás, Conchita? Excelente mañana para ti, dice Juan Carlos. Mándale una lluvia de gallitos a todos mis nietos y un claxon para toda la gente de Tezotlán. El saludo es para ti de parte de Conchita Martínez desde la panadería, trabajando. Feliz inicio de semana. Imagínate cuántas personas hoy se levantan bien tempranito. Bueno, no nada más hoy, todos los días, desde bien temprano, 3, 4 de la mañana, porque tienen que hacer ese pan riquísimo para llevar a las mesas de la Mixteca. Oye, por cierto, el saludo a la mamacita y para Garzón, que en esta mañana nos están escuchando, les mandamos un gallito feliz. Ay, Diosito, preciosuras. Pero acá mi amiga Grace ya nos manda el saludo, nos dice: feliz lunes, qué hermoso despertar y saber que Dios nos ha bendecido con un día más de vida. Así es, así es. Mientras tengamos esa oportunidad de abrir los ojos, respirar, levantar, poner los pies y vámonos para arriba, para arriba, para arriba, para arriba. No hay que dejar perder cada oportunidad que Diosito nos regala. Por acá mi amigo Francisco también se reporta, mi hermano. Saludos, mi bro. Excelente inicio de semana para todos. Que el primerísimo nos llene y nos dé licencia a todos. Que suenen las cornetas del 18 Morenas. Saludos, el portable de lujo, mi hermano. Y le va su claxon. Excelente mañana, mi buen amigo Francisco. Oye, por acá mi amigo Casimiro también, que ya anda sacando a pasear a su fiel escudero. Le mandamos su gallito feliz hasta Chicago, Illinois. Mi buen amigo Casimiro, a toda la familia les mandamos el gallito feliz en este excelente lunes, inicio de semana, echando toda la carne al asador. Oigan, por cierto, el saludo para Lupita, que también nos está escuchando hoy en Tamazulapan del Progreso. Mi querida Lupita, para ti, para tu hijo, a toda la familia le mandamos un gallito feliz. Que se la pasen muy, pero muy bonito. Amigos que nos escuchan ahí en Tejupan, saludos. Qué bonita mañana para ustedes. 7 con 51 minutos. Recuerden que a las 8 tenemos el espacio de Primer Contacto para que ustedes se enteren de todo lo que sucede, acontece en la región Oaxaca, México y mundo a través de la mejor FM.

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0: 8:01 a.m. Ya el equipo de noticias está listo para llevar la mejor información. Y con esta canción nos va a decir Juan Carlos Camposano el porqué de esta canción de Bronco. Y es que ya lunes 12 de octubre de 2026, le saluda Gerardo Cruz. El equipo de noticias está listo para llevar la mejor información después de este fin de semana con lluvia el sábado en la gran parte del territorio de la Mixteca. Ayer pareciera que iba a continuar la lluvia, ya no fue de esa forma, pero pues queda, esperemos que sigan estas lluvias derivadas de diversas tormentas tropicales y ciclones, que en unos momentos más nos dará a conocer la Coordinación Estatal de Protección Civil. Excelente inicio de semana, excelente pues también inicio de las actividades. A quien va conduciendo, hágalo con precaución. A quien va rumbo a sus trabajos, de igual forma, a iniciar esta semana con la mejor actitud posible. Y qué mejor que con esta canción de Bronco. Esta mañana saludo con mucho gusto a Brenda Villarreal y a Juan Carlos Camposano. ¿Qué tal? ¿Cómo están? Excelente inicio de semana.
1: Hola, ¿qué tal, compañeros? Muy buenos días. Y este lunes tenemos actividades por parte del Programa de Apoyos a las Culturas Municipales y Comunitarias. Hoy se cumple un año más de su creación y hoy lunes 12 de octubre a las 5:30 de la tarde se va a estar desarrollando la inauguración en la explanada de la Agencia Municipal de Santa Teresa y posteriormente siguen unas exposiciones, una obra de teatro para terminar a las 7 de la noche con el concierto musical de la Banda Filarmónica de San Cristóbal Amoltepec Tlaxiaco, para que ustedes puedan acudir a estas actividades que realiza el programa PACMIC.
2: Muchachos, pues, ¿cómo estamos? Muy buenos días, estamos ya iniciando actividades en esta nueva semana. Una fecha importante y relevante justamente porque hoy se conmemora también la llegada de Cristóbal Colón al continente americano. Fue trascendental ya que desencadenó la evolución política, social y económico de los siglos siguientes. Antes era conocido como el Día de la Raza. Lo cambiaron ahora como el Día de la Nación Pluricultural. Y esto pues tiene que ver también con las nuevas políticas después de lo que implementó Andrés Manuel y continuó la presidenta Claudia Sheinbaum.
0: Así es, quien no recuerda esos libros de historia de la Niña, la Pinta y la Santa María, el 12 de octubre de 1492, y ante ello pues ya parte de las conmemoraciones el día de hoy, pero hay otras conmemoraciones, Juan Carlos.
2: Así es, hoy iniciamos con esta música emblemática del grupo Bronco, justamente porque también hoy festeja su cumpleaños José Guadalupe Esparza Jiménez, conocido también por su nombre artístico como Lupe Esparza, músico, compositor, actor y cantante mexicano, conocido por ser integrante y fundador de la banda de música regional mexicano, el grupo Bronco. Hoy cumple 72 años, el buen Bronco Esparza, el buen Lupe Esparza. Nació el 12 de octubre de 1954. Y bueno, también comentarles que el día de hoy en Oaxaca, pues es una jornada muy especial porque se celebra el Día del Árbol del Tule, celebrado cada segundo lunes del mes de octubre en la localidad de Santa María del Tule, Oaxaca. En este 2026, pues cae en 12 de octubre, mi querido Gerardo.
0: Sí, y que por esta conmemoración, Juan Carlos, Brenda, amigos del auditorio, pues hay suspensión de actividades en diversas instituciones de la entidad, de manera específica en la Universidad Autónoma Benito Juárez de Oaxaca. Es parte de las celebraciones de las conmemoraciones el día de hoy y ante ello pues vamos a escuchar también qué nos pronostica el clima en las próximas horas con información de la Coordinación Estatal de Protección Civil y Gestión de Riesgos en voz de Juan Carlos Campuzano.
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2: Gracias, Gerardo, y esta información que nos envía Cuthberto Ruiz Jarquín, meteorólogo de la Coordinación Estatal de Protección Civil y Gestión Integral de Riesgos del Estado de Oaxaca, en donde para hoy de los fenómenos significativos es una vaguada superior y la onda tropical número 43. El pronóstico, la predicción, es una vaguada en niveles altos en conjunto con el acercamiento de la onda tropical número 43 que estarán generando lluvias ligeras a moderadas, aisladas en diferentes puntos del estado con mayor intensidad en la Sierra Sur, nororiente del Istmo y Mixteca Alta, con probabilidad de tormentas asociadas con actividad eléctrica y rachas de viento alimentadas por el calentamiento diurno. Se mantienen áreas de niebla densas en zonas serranas con reducción de la visibilidad horizontal hasta menos de 100 metros. Las temperaturas máximas en aumento en el Istmo y Costa, con ligera disminución en las mínimas. Las lluvias pronosticadas mantienen el riesgo alto de crecidas de ríos y arroyos, de respuesta rápida y lenta, inundaciones o encharcamientos severos en áreas urbanas y deslizamiento de tierra en zonas de alta pendientes debido a la saturación de suelos. Por otro lado, persiste oleaje elevado a lo largo de la línea de la costa. La temperatura máxima para la Mixteca el día de hoy será de 30 grados, bastante calorcito, y la mínima de 14 grados centígrados.
4: Acuerdo ahorita que vengan los ingenieros y nos saquen un comunicado, pero dentro de las pruebas que nosotros tenemos o los que nosotros hacemos, pues no rebasamos los decibeles de 70 decibeles, por decirlo así.
5: También es una preocupación de la secretaria de Medio Ambiente, la doctora Karim Mundajar, el tema de la pirotecnia, pero y creo que esto que estamos haciendo en Uajopan como pioneros, pues va a reflejarse en el estado para crear algunas leyes que regulen esa parte.
6: Ya se detecta hipertrigliceridemia en niños de 9, 10 años que desafortunadamente pues están comiendo alimentos altamente procesados con harina y azúcares y que pues afectan la calidad de vida que van a tener.
7: Hemos tenido la preocupación de, este es el tercer año consecutivo en que la doctora Brenda Carvajal nos obsequia 300 consultas médicas de primera instancia para la prevención del cáncer de mama.
8: Hablar de 20, 25 y 30 años de servicio se dice fácil, pero representa una vida entera de entrega. Significa que muchos de ustedes han pasado más tiempo en los pasillos, en las calles, en las oficinas, atendiendo a nuestra ciudadanía, a nuestra población, en cualquier otro lugar. Han visto pasar administraciones.

0: 8:09. Hemos escuchado las voces de la noticia, las voces de la información. Una de ellas de las acciones que está realizando el Ayuntamiento de Huajuapan de León con una sesión extraordinaria de Cabildo que se realizó este fin de semana, donde hubo reconocimiento del personal que labora por su antigüedad de 20, 25 y 30 años, toda una vida dedicada a la administración de Huajuapan de León, y ante ello hubo reconocimientos. Y justo también hablando del ayuntamiento, pero esto ya en un tema pues sensible, hoy por la mañana pues falleció el expresidente municipal de Huajuapan de León, Fidel Aramburo García. Él fue presidente municipal en el trienio 1990-1992. Después integró en el ayuntamiento de Huajuapan de León. Él fue síndico también del 2002 al 2004. Y ante ello, hoy lamentablemente, el expresidente municipal de Huajuapan de León, Fidel Aramburo García, pues falleció. Ante ello, pues las condolencias por parte de su familia. Recordemos que el expresidente militó en el Partido Acción Nacional en el Blanquiazul, y ante ello pues representó también a Huajuapan de León en el máximo cargo que puede honrar un ciudadano. Así es que descanse en paz el licenciado Fidel Aramburo García.
1: Y también previo a la sesión extraordinaria de Cabildo, en punto de las 10 de la mañana, pues se realizaron pruebas de sonido para conocer los niveles que emiten los cohetes en distintas medidas, y también las crisantemas, conocidas como las bombas, para dar continuidad a este proceso de regulación de pirotecnia en Huajuapan, que hoy, en punto de las 10 de la mañana, se da a conocer este informe de lo que se dio en estas actividades. Pero también a la 1:00 p.m. se va a desarrollar una junta, una reunión con pirotécnicos y a las áreas correspondientes por parte del Ayuntamiento de Huajuapan.
2: También daremos a conocer el día de hoy que el Movimiento de Unificación y Lucha Triqui pues se movilizó a la capital oaxaqueña, esto para exigir justicia a los gobiernos allá 45 años de su surgimiento.
0: Y también en el mes de octubre, mes de la concientización del cáncer de mama, hay acciones que están impulsando de manera estratégica el sector comercial, el sector empresarial, a través de la Cámara Nacional de Comercios, Servicios y Turismo, Canaco Servitur, con pues la doctora Brenda Carvajal de City Cancer. Hay 300 consultas que estarán otorgando de manera gratuita para mujeres de Huajuapan de la Mixteca, con el único objetivo de concientizar, prevenir y, en su defecto, detectar de manera oportuna el cáncer de mama.
2: Y también el jefe de la jurisdicción sanitaria número 5 en la Mixteca impulsa acciones para prevenir enfermedades crónico-degenerativas en niños y jóvenes, principalmente para tener una sociedad más saludable.
0: En información de carácter nacional, hay acciones que prenden nuevamente las alertas por parte del gobierno de la presidenta Claudia Sheinbaum, y es que se da a conocer que presuntos integrantes del cartel de Sinaloa están siendo adiestrados en lo que es la guerra entre Ucrania y Rusia. Ya hay tensión entre Rusia, Estados Unidos y México por esta situación, y ante ello pues también la Secretaría de Seguridad Pública pues señala que dará seguimiento a esta investigación, que pondría en alerta, y el tema de injerencia nuevamente sale a la luz por esta situación donde integrantes de cárteles mexicanos están adiestrando pues, o están participando de manera directa a

0: Parte, pues las expectativas para la economía mexicana mejoraron hacia el último trimestre del año, luego de que varios organismos internacionales elevaran sus pronósticos de crecimiento. El Banco Mundial prevé una expansión de 1.4%, mientras que el Fondo Monetario Internacional y la OCDE estiman 1.5%, apoyados por el dinamismo de las exportaciones, la inversión extranjera y el consumo. Aún así, persisten riesgos relacionados con la debilidad de la inversión privada y la incertidumbre del entorno comercial internacional.
1: Parte de la información que estaremos dando a conocer en este espacio de Primer Contacto, 8 de la mañana con 15 minutos. Y entrando de lleno con la información, este fin de semana empezó a circular en diversos medios de comunicación, en redes sociales, acerca de un hecho delictivo. Esto ocurrido en Acatlán de Osorio, Puebla, donde se generó un enfrentamiento armado entre una corporación de Puebla y un grupo delictivo de Acatlán de Osorio. Se aseguró un vehículo y en su interior se encontraban insignias de la Agencia Estatal de Investigaciones, dependiente de la Fiscalía General del Estado de Oaxaca. Hay reacciones y hay respuesta por parte de la Fiscalía General del Estado de Oaxaca. Hay un comunicado oficial. Vamos a escuchar esta información con Juan Carlos Campuzano.
0: La Fiscalía General del Estado de Oaxaca, FGO, informa que, derivado de un enfrentamiento registrado en Acatlán de Osorio entre elementos de la Policía Estatal de Caminos de Puebla y un grupo de civiles armados, en cuyo lugar fue abandonado un vehículo con presunta indumentaria de la Agencia Estatal de Investigaciones, AEI, se descarta que personal en activo de esta institución tenga participación en dicha célula delictiva. De acuerdo con la información institucional, la FGO no tiene a ningún elemento con asignaciones, comisiones operativas o de investigación en esa zona territorial, por lo que se presume que las chamarras, parches oficiales, insignias y documentos de acreditación localizados al interior de la camioneta asegurada son totalmente apócrifos. Como parte del modus operandi de la delincuencia, es una práctica recurrente el uso de uniformes falsos, la clonación de vehículos y la falsificación de identificaciones de diversas corporaciones de seguridad para cometer ilícitos y tratar de evadir la acción de la justicia. Ante la comisión de estos actos, la institución de Procuración de Justicia iniciará las carpetas de investigación correspondientes por los delitos de falsificación y uso indebido de uniformes, insignias, credenciales y equipamiento institucional para castigar con estricto apego a la ley estas conductas que atentan contra la legalidad. La Fiscalía General del Estado de Oaxaca mantendrá una estrecha colaboración e intercambio de información con las autoridades de seguridad y Procuración de Justicia del Estado de Puebla para coadyuvar en el esclarecimiento de estos hechos y deslindar responsabilidades.
2: Gracias, Juan Carlos, y queda esta información de la Fiscalía de Oaxaca y sobre todo de que se deslinda del hallazgo de chamarras y logotipos oficiales de la Agencia Estatal de Investigaciones en este enfrentamiento armado en Acatlán de Osorio, Puebla. Ya son las 8 de la mañana con 18 minutos. Vamos a una pausa y volvemos con más información.
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0: Con profundo dolor, su esposa, hijos, hermanos y demás familiares comunican el sensible fallecimiento de Fidel Aramburo García, acaecido hoy 12 de octubre de 2026 a la edad de 76 años. Su pérdida deja un vacío inmenso en nuestros corazones, pero su amor, sus enseñanzas y los recuerdos compartidos permanecerán siempre con nosotros. Agradecemos su presencia y compañía en Orquídeas número 12, Jardines del Sur, donde se estará velando. La misa de cuerpo presente será el día 13 de octubre a las 10 de la mañana en la Santa Iglesia Catedral. Descanse en paz el licenciado Fidel Aramburo García.
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5: 8:21 a.m. Continuamos en este espacio de Primer Contacto y dando más detalles sobre la información que hemos presentado en este inicio de este espacio de información. Brenda Villarreal nos da a conocer acerca de los avances en las pruebas que se realizaron este fin de semana en el campo de aviación, con el objetivo de conocer los decibeles, el ruido que provocan los cohetes y las bombas, para dar continuidad a la regulación de la pirotecnia en Huajuapan.
6: Integrantes de la Unión de Pirotécnicos de Huajuapan de León, de manera coordinada con la Procuraduría del Medio Ambiente y la Coordinación de Gestión Ambiental, realizaron este sábado pruebas de sonido para conocer el número de decibeles que emiten los cohetes y crisantemos, estos últimos conocidos como bombas, con el objetivo de contar con datos que permitan normar dicha quema de pirotecnia en este municipio. Las pruebas de sonido se realizaron en el campo de la Colonia Aviación, las cuales contaron con diferentes etapas. Ante ello, el vicepresidente de la Unión de Pirotécnicos, Sem Cruz Morales, manifestó que la realización de estas pruebas forman parte de las acciones que impulsa la Unión de Pirotécnicos, quienes están en la disposición de regular el uso de la pirotecnia para evitar accidentes. Mencionó que los pirotécnicos están en la disposición de dar continuidad, por ello se estarán reuniendo este lunes a la 1:00 p.m. con el personal del ayuntamiento para conocer los resultados de los cohetes y crisantemos.
7: Se empieza a llegar a un acuerdo y si se dan cuenta no rebasamos los 70 grados de decibeles. Se va a llevar un acuerdo ahorita que vengan los ingenieros y nos saquen un comunicado, pero dentro de las pruebas que nosotros tenemos o que nosotros hacemos, pues no rebasamos los decibeles de 70 decibeles, por decirlo así.
6: Por su parte, el coordinador de gestión ambiental, Marco Antonio Martínez Cruz, manifestó que las acciones para normar y cuidar el medio ambiente continúan y se espera que estos tengan eco a nivel estatal, ya que señaló que la diputada y presidenta de la Comisión de Medio Ambiente del Congreso de Oaxaca se ha contactado con ellos para dar continuidad en todo el estado.
8: Vamos a regular esa parte y es por eso que se hizo el ejercicio de ruido con el sonómetro, para saber a qué tanto abarca la onda de ruido y no generar molestias a las demás viviendas y a las personas. También es una preocupación de la secretaria de Medio Ambiente, la doctora Karim Mundajar, el tema de la pirotecnia, y creo que esto que estamos haciendo en Huajuapan como pioneros, pues va a reflejarse en el estado para crear algunas leyes que regulen esa parte.
6: Finalmente señaló que tras la realización de las pruebas, los resultados del sonido de cohetes y crisantemos se darán a conocer de manera formal a la Unión de Pirotécnicos este lunes. Informó para Primer Contacto Brenda Villarreal.
9: Gracias, Brenda. Cabe resaltar que no es prohibición, es regulación, por eso estas pruebas de sonido, para que puedan determinar hasta qué grado puede ser accesible o factible el uso de estos de estos cohetes tan tradicionales en las fiestas y ferias de las comunidades. 8:24 a.m. y ahora nos vamos a cambiar de información. Nuestro compañero Víctor Santos nos informa que entregan en una sesión extraordinaria reconocimientos al personal por su trabajo y compromiso a favor del Ayuntamiento de Huajuapan de León.
10: En sesión extraordinaria de Cabildo celebrada este sábado, el Honorable Ayuntamiento de Huajuapan de León entregó reconocimientos a integrantes del Sindicato Único de Trabajadores al Servicio del Honorable Ayuntamiento, SUTSA, por cumplir 20, 25 y 30 años de servicio en la Administración Municipal. El acto fue encabezado por el presidente Luis de León Martínez Sánchez, quien destacó la trayectoria, dedicación y compromiso del personal que, desde diferentes áreas operativas y administrativas, ha sostenido durante años el funcionamiento del gobierno municipal y la atención a la ciudadanía.
11: Hablar de 20, 25 y 30 años de servicio se dice fácil, pero representa una vida entera de entrega. Significa que muchos de ustedes han pasado más tiempo en los pasillos, en las calles, en las oficinas, atendiendo a nuestra ciudadanía, a nuestra población, que en cualquier otro lugar. Han visto pasar administraciones, han visto cambiar y crecer a nuestro municipio, y cada etapa han sido ustedes el pilar fundamental para garantizar que los servicios y la atención sean brindados oportunamente a toda nuestra población. En nombre de este honorable ayuntamiento de la ciudad de Huajuapan de León, Oaxaca, muchísimas felicidades por su dedicación y esfuerzo, que sigan cosechando muchos éxitos más, personales, laborales, con el apoyo de Dios y el apoyo también de su familia.
10: Por 3 décadas de labor, fueron distinguidos trabajadores de áreas como notificación, jardinería, operación de maquinaria pesada, barrido, intendencia y topografía. En tanto, el grupo con 25 años de servicio lo conforman choferes, secretarias, personal de intendencia y notificación, que han acompañado el crecimiento institucional del ayuntamiento. A su vez, el bloque con 20 años de antigüedad incluye auxiliares técnicos y operadores de unidades.
12: Es grato saludarlos en este 32 años de fundación del Sindicato Único de Trabajadores al Servicio del Honorable Ayuntamiento del Municipio de Huajuapan de León, Oaxaca, SUSA. Nos encontramos en este recinto para reconocer el trabajo que con tanta dedicación y empeño durante 30, 25 y 20 años de servicio han desarrollado los compañeros del gremio en sus diferentes categorías. Se dice fácil, pero en el día a día han tenido que soltar muchas situaciones para llegar hasta acá. Reconozco el trabajo de los compañeros y compañeras barrenderos y barrenderas, que desde muy temprana hora tienen que ponerse en pie y afanarse en mantener limpias las calles de nuestra roca Guaguaba, aún contra las inclemencias del tiempo, frío, calor o lluvia, siendo muchas veces invisibles y hasta denostados por la ciudadanía, cuando la obligación de mantener limpia nuestra ciudad debiera ser nuestra.
10: El ayuntamiento señaló que con este reconocimiento se valora la experiencia acumulada y el trabajo cotidiano del personal sindicalizado, pieza clave para el desarrollo y la operatividad de Huajuapan, informó para Primer Contacto Víctor Santos.
13: Gracias, Víctor, por la información, y ya son las 8:28 a.m. y les damos a conocer que el Movimiento de Unificación y Lucha Triqui se movilizó a la capital oaxaqueña este fin de semana. Exigen justicia a los gobiernos a 45 años de su surgimiento. Esta información la tiene Gerardo Cruz.
5: Como bien lo dan a conocer, integrantes del Movimiento de Unificación y Lucha Triqui y representantes de las 28 comunidades de la zona Triqui se movilizaron este sábado a la capital oaxaqueña, donde realizaron una marcha y un meeting en el Zócalo frente a Palacio de Gobierno para exigir a los gobiernos federal y estatal atención a las demandas y cese a los hechos de violencia a 45 años del surgimiento del Movimiento de Unificación y Lucha Triqui. Dirigentes de esa organización, así como líderes de organizaciones aliadas del MUL, dijeron que a 45 años del nacimiento del Movimiento de Unificación y Lucha Triqui, las comunidades ubicadas en la Montaña Roja siguen viviendo olvido, pobreza, marginación, además de ser víctimas de diversos hechos de violencia, como ataques armados, asesinatos, desapariciones, las cuales siguen en la impunidad. impunidad. Ante ello, exigieron al gobierno federal, al gobierno estatal, a la Fiscalía General de la República y a la Fiscalía General del Estado de Oaxaca para que cada quien, en el ámbito de sus responsabilidades, asuman el tema y atiendan las demandas que han exigido en diversos pliegos petitorios el Movimiento de Unificación y Lucha Triqui.
14: Y hoy el MUL les dice fuerte y claro, en la Montaña Roja, en Oaxaca y en México, hay un dique que se llama Movimiento de Unificación y Lucha Triqui y que está construyendo esa organización y que sirve de ejemplo para todo el movimiento popular en Oaxaca y en México. La Coordinadora contra la Represión y por la Justicia acompaña con gusto y solidaridad estos 45 años y nos declaramos fervientes combatientes de la paz, de la justicia para el MUL y para la Nación Triqui. Por eso decimos ¡que viva el MUL!
5: Los dirigentes del Movimiento de Unificación y Lucha Triqui manifestaron que las acciones de protesta por parte de la organización del MUL continuarán en Oaxaca y en la Ciudad de México para exigir atención a sus demandas. Exigen la asignación de recursos por parte de los gobiernos federal, estatal y municipales para combatir el rezago, la pobreza, la desigualdad existente en esa parte de la Mixteca, informó para Primer Contacto Gerardo Cruz.
13: Gracias, Gerardo, y ahora nos vamos con lo que sucede en Acatlán de Osorio, Puebla. Escuchemos la información que nos tiene nuestra compañera Briselda Sarabia.
15: Muy buenos días. Información desde la región de la Mixteca Poblana. Damos a conocer que el municipio de Chila de las Flores fue sede de la primera jornada por la paz realizada en la región de la Mixteca, una iniciativa que busca prevenir la violencia mediante actividades recreativas, deportivas y de convivencia dirigidas a niñas, niños y jóvenes y adultos. De acuerdo con Ángel Arias Ramírez, secretario técnico de la Mesa de Seguridad en la región de Acatlán, señaló que Chila de las Flores fue el primer municipio en llevar a cabo esta jornada como parte de una estrategia que pretende involucrar a las autoridades municipales y a la ciudadanía en acciones para atender las causas que generan la violencia. El funcionario explicó que mantiene coordinación con otros presidentes municipales y de la región para que estas actividades se repliquen en más localidades y permitan acercar a las instituciones de seguridad a la población, particularmente a sectores jóvenes. Señaló que esta jornada forma parte de una estrategia nacional de seguridad pública que es impulsada por la presidenta de México, Claudia Sheinbaum Pardo, en impulsar las alternativas de participación comunitaria. Como parte de las actividades realizadas en Chila de las Flores, se organizó una actividad de ajedrez dirigida a jóvenes quienes participaron en esta disciplina, principalmente que promueve la concentración, el razonamiento y la toma de decisiones. La presidenta municipal de Chila, María Teresa Rosas Andrade, entregó premios económicos a los participantes con la finalidad de incentivar y participación y respaldar este tipo de iniciativas en el municipio. Informó para Sistema Radiofónico Informativo Briselda Sarabia.
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9: Gracias, compañeros. Así concluimos este bloque de información ya a las 8:33. Antes de la pausa, le presento los precios de combustibles que se ofertan en la zona de la Mixteca oaxaqueña. Se mantiene Magna, el precio por litro de 24 pesos con 61 centavos, Premium 29 pesos con 51 centavos, y el diésel en 28 pesos con 48 centavos.
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16: Con profundo dolor, su esposa, hijos, hermanos y demás familiares comunican el sensible fallecimiento de Fidel Aramburo García, acaecido hoy 12 de octubre de 2026 a la edad de 76 años. Su pérdida deja un vacío inmenso en nuestros corazones, pero su amor, sus enseñanzas y los recuerdos compartidos permanecerán siempre con nosotros. Agradecemos su presencia y compañía en Orquídeas número 12, Jardines del Sur, donde se estará velando. La misa de cuerpo presente será el día 13 de octubre a las 10 de la mañana en la Santa Iglesia Catedral. Descanse en paz, el licenciado Fidel Aramburo García.
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13: A las 8 de la mañana con 37 minutos. Estamos de regreso en Primer Contacto y ahora nos vamos con los titulares más importantes del país.
4: Milenio.
13: Se agrava la violencia en cárceles y escuelas. Inseguridad. En 2025 hubo 55 muertos, la mayoría en prisiones locales. Un repunte de 103%. En tanto, el ataque en Torreón elevó a 16 las víctimas en planteles desde el 2014. Y como imagen principal tiene emergencia. Simón alarga las horas críticas en el Pacífico.
4: El Universal.
9: Ocultar patrimonio abre puerta enorme a corrupción. Esto lo están informando la SNA en su portada de Milenio en esta mañana. Dice Patricia Talavera, presidenta del Sistema Nacional Anticorrupción, asegura que ocultar las declaraciones patrimoniales de funcionarios es un riesgo mayúsculo en un gobierno que ha eliminado instrucciones autónomas que garantizaban esos procesos. También hoy está publicando: cada día 86 menores llegan a hospitales víctimas de violencia. Por otra parte, Emilio Azcárraga celebra los 100 años de la América y los republicanos se alejan de Donald Trump.
4: Excelsior.
13: Violencia política contra mujeres arde en redes. Las quejas y denuncias ante el INE casi se triplicaron entre 2023 y 2026. Según el último informe del instituto, el 85% de las agresiones se concentra en la esfera digital. Y también educación para el futuro. La instrucción formal abre la puerta a que los alumnos se alejen de la delincuencia organizada, consideró la presidenta al inaugurar un campus de la Universidad Nacional Rosario Castellanos en el Estado de México.
4: Reforma.
9: Hoy Reforma está publicando: exhibe Estados Unidos fentanilo que AMLO negaba. documentan tráfico de la DEA y Guardia Costera de Taiwán. Capturan en Ciudad de México a capo sinaloense que importaba los precursores. Por otra parte, siguen invictos. San Francisco vino detrás en el último cuarto para vencer al actual campeón de la NFL, Seattle, y así mantener su marca perfecta en la temporada.
4: La jornada.
13: Gobernadora atribuye crisis de seguridad a ex fiscal Carmona. A 2 años de gestión, la mandataria resalta baja de un 20% en extorsión y un 51% en homicidios. Y también como imagen principal, este periódico tiene: reprimen en Jalisco protesta para exigir agua limpia.
4: El financiero.
9: Erosión del carry, trade golpea al peso. Tensión, pierde atractivo por previsión del menor diferencial de tasas con Estados Unidos. También está publicando en su portada alerta máxima por Simón. En Jalisco y Nayarit se ubica en categoría 3, pegaría en Sinaloa el miércoles. Por otra parte, también está publicando el día de hoy, anuncia Trump alto al fuego energético entre Rusia y Ucrania. Zelensky pide que Putin respalde la tregua.
4: El economista.
13: Aumentan las importaciones agropecuarias, se reduce superávit. Maíz, soya, jarabe de fructosa, trigo, carne de cerdo y leche en polvo, los productos del agro que México más importa. Cerveza, tequila, aguacate, ganado, carne y tomate, los que más exporta GCMA. Y también emisión de la deuda del EB, del BMV, llega a 234,979 millones de pesos en septiembre.
4: El Sol de México.
9: Detectan menos pistas clandestinas, cifra de defensa. El ejército reporta 37 en este sexenio, frente a 1,580 en el periodo de 2012 a 2018. Por otra parte, también está publicando choque por agua sucia. En Guadalajara, policías estatales lanzaron gas lacrimógeno y chorros de agua a presión contra manifestantes que exigían agua limpia frente a Casa Jalisco, esto en Guadalajara. Por otra parte, también está publicando: sin América, la Liga MX sería mediocre, 110 años de historia. Además, asesinan a jefe de plaza, vigilaba a Simón. Por otra parte, producción de trigo disminuye casi a la mitad, crisis agrícola.
4: El Heraldo.
13: Sancionan a 6 funcionarios al día. En los 2 últimos años se han castigado a 4,193 servidores públicos por faltas administrativas. Sin embargo, la dependencia precisó que no todos derivan en daños patrimoniales y explicó los alcances de las auditorías y de fincar responsabilidades. Y también como imagen principal, huracán Simón afecta a 4 estados.
4: La crónica.
9: Por su parte, la crónica hoy publica: se desata violencia en protestas por agua sucia en Guadalajara. El gobierno del estado reporta al menos 39 personas detenidas y 28 policías heridos. También publica hoy la izquierda y la necesaria autocrítica en América Latina. Y la sección 22 del CENTE se alinea con Sheinbaum. No dejará de exigir mejoras salariales, pero la acompañará en la defensa de la soberanía.
4: La razón.
13: Marchan por el agua, deriva en violencia. Jalisco acusa a grupo de choque de 400. Miles se manifiestan por la mala calidad del líquido en la zona metropolitana de Guadalajara. Seguridad y Fiscalía Estatal afirma que ajenos a la protesta incitaron a la agresión y atacaron a policías.

0: Son las 8:43 y nos vamos con otra información. El jefe de la jurisdicción sanitaria número 5 en la Mixteca impulsa acciones para prevenir enfermedades crónicos degenerativas en niños y jóvenes, principalmente para tener una sociedad más saludable. Escuchemos la información con nuestro compañero Víctor Santos.
1: El jefe de la jurisdicción sanitaria número 5 en la Mixteca, Ángel Quintero Luis, alertó que ya se detecta hipertrigliceridemia en niños de 9 y 10 años de edad en la región, una enfermedad que antes se presentaba solo en adultos y adultos mayores, provocada por la mala alimentación, el consumo de alimentos ultraprocesados y el sedentarismo, lo que incrementa el riesgo de desarrollar enfermedades crónicas como diabetes, hipertensión y problemas cardiovasculares desde temprana edad. Explicó que todo lo que entra al cuerpo se convierte en energía, sin embargo, la carga laboral hace que una persona en edad productiva de los 20 a los 59 años dedique al menos 8 horas al día al trabajo y a roles sociales, dejando de lado la actividad física y optando por alimentos de rápida preparación que aportan energía inmediata, pero que son altos en azúcares.
2: Es dado a que nuestra alimentación, no solamente en la Mixteca, sino pues también en Oaxaca, pues predominan los carbohidratos complejos que al momento de que entran a nuestro cuerpo y se almacenan en forma de grasa, pues afectan nuestras arterias y con esto también afectan a nuestro corazón para que pueda bombear sangre. Y esto es algo que quiero hacer mucho hincapié en la población que nos escucha, que pues afortunadamente los servicios de salud cada día se están integrando y consolidando más en este enfoque preventivo y pueden acercarse a nuestras unidades de primer nivel, donde si bien hay un nutriólogo o también puede haber un médico quien los puede asesorar para tener una mejor alimentación.
1: Señaló que actualmente los alimentos altos en azúcar están al alcance de toda la población, niños, adolescentes, jóvenes, adultos y adultos mayores, por lo que el panorama de riesgo de padecer enfermedades crónico-degenerativas ya es general.
2: Ya se detecta hipertrigliceridemia en niños de 9, 10 años que desafortunadamente pues están comiendo alimentos altamente procesados con harina y azúcares y que pues afectan la calidad de vida que van a tener.
1: Advirtió que estos casos en menores que consumen alimentos altamente procesados con harinas y azúcares afectan la calidad de vida que tendrán a corto, mediano y largo plazo si no se toman medidas de prevención desde este momento, ya que la hipertrigliceridemia es la antesala de padecimientos que comprometen de por vida la salud. Hizo el llamado a retomar la actividad física, mejorar los hábitos alimenticios y evitar el consumo excesivo de productos ultraprocesados para prevenir complicaciones metabólicas y enfermedades crónicas desde la infancia. Informó para Primer Contacto, Víctor Santos.
3: Gracias, Víctor. Las 8:46 y ahora nos vamos con la información que se genera allá en Oaxaca capital, en la Verde Antequera. Nos informa Pati que el pleno de la sección 22 del CENTE demandó una auditoría al Instituto Estatal de Educación Pública de Oaxaca ante el presunto desvío de recursos destinado al pago de personal externo que cobra o cobraba en la dependencia sin cumplir funciones en los centros de trabajo. Desde Oro División Noticias, esta es la información.
4: El pleno de la sección 22 del Sindicato de Maestros demandó una auditoría al Instituto Estatal de Educación Pública de Oaxaca ante el presunto desvío de recursos destinado al pago de personal externo que cobra o cobraba en la dependencia sin cumplir funciones en los centros de trabajo. Jenny Araceli Pérez, secretaria general del gremio magisterial, expuso que las presuntas irregularidades difundidas en medios tras la renuncia de Emilio Montero Pérez a la dirección del Instituto de Educación obligan a investigar la lista de aviadores o a sancionar a quienes resulten responsables. La dirigente expuso que el gobierno estatal está obligado a esclarecer estos hechos, toda vez que desde 2015 la contratación y administración de las plazas son competencia directa del Instituto de Educación. En su intervención contrastó el dispendio en el pago de aviadores con las carencias del personal educativo en los centros de trabajo. Señaló que el gobierno adeuda a la base sindical el pago de las horas laboradas en secundarias técnicas y generales, además de mantener a docentes en funciones administrativas sin el salario o las claves correspondientes. Asimismo, mencionó el caso de las y los jubilados del personal de apoyo y asistencia a la educación, cuyas propuestas de contratación no han sido atendidas. Como parte de los acuerdos de su asamblea estatal, la dirigencia anunció un paro de labores de 24 horas para el próximo 16 de octubre, con el fin de presionar a las autoridades para que atiendan sus demandas laborales y se investiguen las irregularidades en la nómina educativa. En Oro Noticias, Patricia Briseño.
0: Gracias, Patricia. Y hablando de la sección 22, también anunció paro de 24 horas y bloqueos en Oaxaca. El próximo viernes 16 de octubre, el magisterio oaxaqueño suspenderá labores. Ya son las 8 de la mañana con 48 minutos. Vamos a una pausa y regresamos con más información.
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0: Con profundo dolor, su esposa, hijos, hermanos y demás familiares comunican el sensible fallecimiento de Fidel Aramburo García, acaecido hoy 12 de octubre de 2026 a la edad de 76 años. Su pérdida deja un vacío inmenso en nuestros corazones, pero su amor, sus enseñanzas y los recuerdos compartidos permanecerán siempre con nosotros. Agradecemos su presencia y compañía en Orquídeas número 12, Jardines del Sur, donde se estará velando. La misa de cuerpo presente será el día 13 de octubre a las 10 de la mañana en la Santa Iglesia Catedral. Descanse en paz el licenciado Fidel Aramburo García.
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7: De regreso en Primer Contacto, 8 de la mañana con 51 minutos y continuando con más noticias, Víctor Santos nos da a conocer de las acciones que realiza la Canaco Servitur Delegación Huajuapan con juntamente con City Cáncer para prevenir y concientizar sobre el cáncer de mama en el mes de octubre.
8: René Arias Cruz, presidente de la Cámara Nacional de Comercio, Servicios y Turismo Canaco Servitur, Delegación Huajuapan, informó que en el marco del mes de la lucha contra el cáncer de mama, en coordinación con City Cáncer, impulsan una campaña de prevención dirigida a mujeres de la Mixteca. Indicó que, de manera conjunta con City Cáncer, cuya titular es la doctora Brenda Carvajal, se busca concientizar a la población sobre la importancia de la detección oportuna de este padecimiento.
9: Aquí el motivo principal es la difusión de este tabú que tenemos todavía a estas alturas de la vida, la prevención, que se acerquen más, que esta enfermedad no es exclusivamente de las mujeres, también los hombres se padece en menor porcentaje, pero se padece esta enfermedad, y lo que estamos haciendo es la difusión para prevenir este mal. Queremos una mujer menos muerta, ¿no? La verdad, no queremos que esto siga avanzando y que la prevención es muy importante.
8: Detalló que, aunque la conmemoración del Día Mundial de la Lucha contra el Cáncer de Mama es el 19 de octubre, desde este mes se realizan acciones para motivar a las mujeres a participar en jornadas de detección y que como parte de esta campaña otorgarán de manera gratuita 300 consultas para la detección oportuna del cáncer de mama.
9: Hemos tenido la preocupación de, este es el tercer año consecutivo en que la doctora Brenda Carvajal nos obsequia 300 consultas médicas de primera instancia para la prevención del cáncer de mama.
8: Arias Cruz señaló que las beneficiarias deberán acudir a las instalaciones de City Cáncer y de la Canaco Servitur de Delegación Huajuapan para conocer las fechas, así como para recibir una plática previa sobre la prevención y la forma de enfrentar este padecimiento en caso de detectarse de manera oportuna. Finalmente, subrayó que la prevención es la herramienta más eficaz para combatir el cáncer de mama, por lo que exhortó a las mujeres a realizarse revisiones periódicas y a no dejar pasar los síntomas. Informó para Primer Contacto, Víctor Santos.
0: Gracias, Víctor. 8:54 y ahora nos vamos con la información que se genera al interior del estado. Desde Putla, Villa de Guerrero, hoy nos informa Humberto González Marroquín.
10: Este sábado, con 5 equipos, inició la Liga del Fútbol Femenil Nivel Media Superior y Superior en Putla, liga que organizan las y los alumnos del quinto semestre de la Licenciatura de Educación Física de la Escuela Normal de la localidad. Se hizo la invitación a todas las escuelas cercanas. Las inscripciones continuarán abiertas, dio a conocer Leonel, presidente de la liga. Los partidos serán todos los sábados a partir de las 8 de la mañana en el campo de fútbol de la institución educativa, dio a conocer Alexander, integrante de la mesa directiva de la liga. Leonel comentó que al inicio de la liga se cuenta con 5 equipos, pero la convocatoria continúa abierta por si alguna selección de alguna escuela quiera participar.
11: Ahorita tenemos un total de 5 equipos y esperamos contar con la presencia de más. La convocatoria sigue abierta para todos los equipos que aún quieran unirse a esta liga y pues eso, hacer la invitación nuevamente para los demás equipos. Hicimos la invitación a diferentes comunidades como tal, hacer nuevamente el recordatorio de que esta liga es para todos los estudiantes de nivel superior y media superior. Entonces, está abierto para todo público, no solo de Putla, sino todas las comunidades circunvecinas.
10: Por su parte, Janet, que integra la mesa directiva, expresó que ha sido un gran trabajo de sus compañeros para la organización de la liga.
12: Hemos estado organizando esta liga desde hace varias semanas, hemos estado checando todo lo que es la organización, y se ve el entusiasmo de las compañeras, tanto de las que formamos parte del equipo de la ENEL, porque personalmente pertenezco al equipo, como al equipo de Cobao, de Guapo, y también el equipo de Dinamita. Entonces, todos los equipos están muy entusiasmados. Todas las escuelas y todas las instituciones cercanas fueron invitadas. Fuimos desde Santa María Zacatepec hasta Asunción Atoyaquillo. Entonces, siento que sí cubrimos gran parte de territorio. Esperamos que más equipos se acerquen.
10: Por último, Alexander, integrante, agregó los días y horas que se estará jugando cada jornada de la liga.
13: Los partidos son los días sábados en un horario de 9 de la mañana para adelante. Al igual, los mismos árbitros son nuestros compañeros. Esto con el fin de que tengan una información tanto educativa como profesionalmente. Al igual, los equipos en total son 5, así que serían más o menos como 3 partidos los que se jugarían todos los sábados.
10: Desde Te Aprende en Pucla, informó Humberto González Barroquín.
14: Gracias, Humberto, por la información. Y ahora nos vamos hasta Tlaxiaco, donde se realizó el trail La Ruta de los Barrios como parte de las actividades con motivo de la fiesta titular. Nos informa nuestro compañero Héctor Bautista Mairén.
15: Muy buenos días, amigos de Huajuapan y Putla. Este inicio de semana, desde la poderosa de Tlaxiaco, esta es la información. Se realizó en Tlaxiaco el trail La Ruta de los Barrios, que forma parte de las actividades con motivo de la fiesta titular. Cientos de corredores y corredoras se reunieron la mañana de este domingo a un costado de la Plaza de la Constitución, donde dio inicio la competencia de 13 kilómetros que fue organizada por el Club Querubines. Además del organizador Ángel Osorio, el banderazo de salida lo dieron los agentes municipales de los 7 barrios, así como el párroco de Santa María de la Asunción. Luego de salir de la Plaza de la Constitución, los corredores se dirigieron hacia el barrio de San Sebastián, a la colonia La Lobera como parte del barrio séptimo, posteriormente a los barrios de San Pedro, San Bartolo, San Miguel, San Diego y San Nicolás, para finalmente regresar al centro de Tlaxiaco. De esta manera, se completó una ruta que recorrió los 7 barrios de Tlaxiaco. Ofelia Velasco y Efraín Hernández fueron los ganadores de la categoría máster en las ramas femenil y varonil, mientras que Balbina Morales y Marcos Hernández obtuvieron los primeros lugares de la categoría libre en las ramas femenil y varonil. Hubo un premio especial para el niño Mateo, de 8 años, quien completó la misma ruta de 13 kilómetros. Además de esta carrera realizada para festejar el aniversario de la heroica ciudad de Tlaxiaco, los organizadores llevan a cabo un serial de carreras en cada uno de los barrios durante sus respectivas festividades, por lo que en el transcurso de 2026 y 2027 se estarán llevando a cabo un total de 8 carreras de montaña que forman parte del serial Legado de los Barrios. Para Enlace Mixteco, desde la poderosa de Tlaxiaco, reportó Héctor Bautista Mairén.
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7: Gracias, compañeros. Así concluimos este bloque de información. Antes de la última pausa, tengo para usted la cotización del dólar para este lunes 12 de octubre del 2026. Hoy el dólar a la compra en ventanilla se cotiza en 17 pesos con 75 centavos y a la venta en ventanilla en 18 pesos con 77 centavos.
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0: profundo dolor, su esposa, hijos, hermanos y demás familiares comunican el sensible fallecimiento del licenciado Fidel Aramburo García, acaecido hoy 12 de octubre de 2026 a la edad de 76 años. Su pérdida deja un vacío inmenso en nuestros corazones, pero su amor, sus enseñanzas y los recuerdos compartidos permanecerán siempre con nosotros. Agradecemos su presencia y compañía en Orquídeas número 12, Jardines del Sur, donde se estará velando. La misa de cuerpo presente será el día 13 de octubre a las 10 de la mañana en la Santa Iglesia Catedral. Descanse en paz el licenciado Fidel Aramburo García.
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8: Son las 9:02 a.m. Les saluda Víctor Santos y a continuación le damos a conocer información de seguridad pública. Un motociclista falleció tras sufrir lesiones de gravedad al ser atropellado por el conductor de un taxi cuando circulaba en la calle Mina, en Huajuapan de León. El taxista huyó del lugar tras el accidente. Los hechos se registraron la tarde de este domingo cuando el conductor del taxi atropelló al motociclista al circular sin las precauciones correspondientes. Tras arrollarlo, el conductor del vehículo de alquiler se dio a la fuga con rumbo desconocido. Al lugar acudieron corporaciones de seguridad y de auxilio, quienes atendieron y trasladaron a la persona lesionada. Sin embargo, al recibir atención médica, falleció en el hospital. En más información, el conductor de un vehículo hasta ahora desconocido atropelló a un joven cuando circulaba en Avenida 2 de Abril, en Huajuapan de León. Los hechos se registraron anoche del sábado. Al lugar arribaron corporaciones de primeros auxilios, quienes atendieron al joven y trasladaron a un hospital para su atención médica. El lesionado recibe atención en el Hospital General Pilar Sánchez Villavicencio, en donde su estado de salud es grave y hasta el momento está en calidad de desconocido. También se desconoce el paradero del responsable. En más noticias, un paciente de 38 años de edad con una condición neurológica de alta complejidad asociada a una lesión tumoral cerebral fue trasladado vía aérea desde el Hospital General IMSS Bienestar de Acatlán de Osorio. El traslado se realizó durante la tarde de ese domingo gracias a la coordinación entre los servicios de salud con el objetivo de garantizar atención especializada oportuna ante las complicaciones que presenta. El paciente ingresó al Hospital General IMSS Bienestar de Tehuacán, donde continuará su atención y seguimiento a cargo del servicio de neurocirugía. En más información, un percance vial registrado sobre la carretera federal 190 Huajuapan, Oaxaca, a la altura de la agencia El Molino en Huajuapan de León, dejó como saldo a un hombre lesionado y daños materiales por aproximadamente 70 mil pesos. Los hechos se registraron anoche de ayer domingo. En el accidente se vieron involucrados dos vehículos luego de que un automóvil colisionara contra una camioneta. En el lugar, personal de la Cruz Roja Mexicana brindó atención prehospitalaria a un hombre de 27 años de edad, quien presentaba aliento etílico y una laceración en el labio. No requirió traslado hospitalario. Al sitio arribaron elementos de la Policía Vial Estatal, quienes tomaron conocimiento del percance para deslindar responsabilidades. En más información, la Policía Municipal reportó durante este fin de semana la detención de 8 personas, 7 por cometer diferentes faltas administrativas y una puesta a disposición por la Vicefiscalía Regional de la Mixteca.
7: En más noticias de última hora, nos están reportando la volcadura de un automóvil en la carretera federal 125 Huajuapan-Tehuacán a la altura de Santiago Miltepet. Hay que conducir con precaución. Al lugar se dirigen elementos de la Guardia Nacional División Caminos. Repetimos esto, en la carretera federal 125 Huajuapan-Tehuacán a la altura de Santiago Miltepet, la volcadura de un automóvil. Hay que conducir con precaución.
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7: Y la frase de este día es de Miguel Ángel Martínez Cruz, coordinador de gestión ambiental del Ayuntamiento de Huajuapan de León, al señalar que las acciones que se están realizando de manera coordinada con la diócesis y los pirotécnicos tendrán como resultado que se regule la pirotecnia no solamente en Huajuapan, sino también en Oaxaca.
1: Así lo dijo.
18: Creo que esto que estamos haciendo en Huajuapan como pioneros, pues va a reflejarse en el estado para crear algunas leyes que regulen esa parte.
7: Y de esta forma concluimos este espacio de Primer Contacto en su emisión de lunes 12 de octubre de 2026. Agradecemos el favor de su atención esta mañana en la operación técnica y conducción.
19: Juan Carlos Campuzano.
7: En la conducción.
14: Brenda Villarreal.
20: Víctor Santos.
7: Le saludó Gerardo Cruz. Continúe en sintonía de la mejor. Excelente inicio de semana.

0: Y esta mañana, a nombre de la familia Cruz Martínez, enviamos una felicitación muy especial a Ernestina Martínez Reyes, quien está cumpliendo el 10 años el día de hoy en Santa María Camotlán. Ella es mi madre, y a nombre de toda la familia Cruz Martínez, felicidades, felicidades a Ernestina Martínez Reyes por un año más de vida.
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1: Son las 9:15.
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4: Hermanos míos, hijos de Dios, reciban este cordial saludo, un saludo fraternal y como siempre la invitación más cordial y de todo corazón para que hoy, en este nuevo día, mis queridos hermanos que nos ofrece el Creador, luchemos siempre a brazo partido para encontrarle la solución a todos nuestros problemas, a los abatidos por la angustia y la soledad, a los traicionados o a los abandonados por su cónyuge, a los enfermos y a los que en estos momentos se encuentran sin trabajo. Los estamos invitando para que nos visiten, para que lleguen personalmente y siempre nosotros vamos a estar allí con el ánimo de ayudarles. Mucha atención, mis queridos hermanos. La hechicería es el conjunto de una serie de personas donde podemos encontrar a personas que hacen o realizan trabajos con la brujería, con la magia negra, negromantes, pitonisas, sacerdotisas del mal, adeptos de Satán y en general, mis queridos hermanos, toda una serie de personajes dedicados siempre a crear el mal, a crear la desilusión y a descomponer familias enteras, a descomponer hogares. Y también, mis queridos hermanos, a descomponer personas, personas que en un momento de su vida han sido luchadores, han sido personas que siempre han estado con el ánimo de salir adelante, de progresar en la vida, pero que infortunadamente en los caminos de la vida nos encontramos con muchas personas negativas, personas que tienen el corazón negro de odio, de rencor y lógicamente que de envidia. Porque recuerde usted muy bien que para usted ser envidiado no necesita ser una persona rica, no necesita ser una persona millonaria. El dinero no es lo único envidiable en la vida. Los lujos, las riquezas, no es lo único que se envidia en esta vida, mis queridos hermanos, y eso siempre debemos tenerlo claro en nuestra vida, en nuestra mente. Recuerde usted que puede ser más envidiable un matrimonio, un hogar, una familia, un esposo, una esposa, unos hijos. Hay personas, mis queridos hermanos, que no han logrado hacer nada en su vida, siempre por estar al pendiente de los demás, siempre por estar ver si su amigo, si su vecino, si su familiar logró salir adelante o no logró salir adelante. Hay personas, mis queridos hermanos, que le prestan más atención a la vida ajena que a la vida personal. Y son esas personas cuando se llenan de envidia, se llenan de odio, de rencor, al ver que esas personas sí pueden salir adelante. Pero las personas que salen adelante, mis queridos hermanos, no son aquellas que están pensando qué es lo que está haciendo su amigo, qué es lo que está haciendo su vecino. Las personas que salen adelante y las personas que progresan son porque le echan ganas a la vida, son porque están progresando, porque están luchando por alcanzar sus éxitos, por alcanzar sus metas, mis queridos hermanos.

0: Y yo, como siempre, quiero invitar a todas estas personas luchadoras, a todas las personas que siempre tienen ese deseo de progresar en la vida, los estoy invitando para que vengan, se acerquen aquí a este templo, a este santuario, y puedan encontrar una protección. Porque tenga usted muy en claro que cualquier persona puede ser víctima de un trabajo, de una brujería, de una hechicería. Si no protegemos nuestro cuerpo, si no protegemos nuestra familia o nuestro negocio, tenga usted muy en cuenta que en cualquier momento de su vida usted puede llegar a ser víctima de un trabajo de maldad, víctima de un trabajo de brujería. ¿Por parte de quién? Hay enemigos, enemigos ocultos, mis queridos hermanos. Esos enemigos que delante de nosotros son de una forma, pero en el momento en el cual nosotros le damos la espalda, actúan en contra de nosotros, queriéndonos ver mal, difamándonos, haciendo cualquier clase de cosas, de cantidad de cosas para perjudicar nuestra vida. Hay males, mis queridos hermanos, que no se necesita de la brujería. Por ejemplo, los chismes que se crean hacia una familia. Hay personas que crean chismes de que dicen que su esposo o su esposa tiene otra persona para llegar allí a disociar su hogar, su matrimonio, a crear y a colocar la cizaña allí y perjudicar todo lo que usted ha venido creando, mi querido amigo, mi querida hermana. Por eso, este día de hoy, mis queridos hermanos, este día de hoy, lunes, iniciando esta semana, yo quiero invitarlo a usted para que se aproxime a nuestro templo, a nuestro santuario, y encuentre una solución a ese problema que usted está enfrentando. Tal vez su problema sea económico, tal vez su problema sea en el campo del amor sentimental, o tal vez su problema sea de salud. Usted no puede salir adelante, se siente mal, las enfermedades llegan, se multiplican en su cuerpo y por ningún motivo, ninguna razón puede usted deshacerse de todas esas enfermedades. Tenga muy en cuenta que esas enfermedades pueden ser producto de un trabajo de maldad, producto de un trabajo de brujería, y en estos momentos usted ni siquiera lo sabe. Tal vez el tratamiento que usted está tomando siente que no le hace ningún efecto, siente que es como si estuviera tirando el dinero a la basura. Atentos, mis queridos hermanos, porque usted debe desengañarse de una vez por todas. Sepa si acaso su enfermedad, sepa si su malestar se debe a un trabajo de maldad, de brujería. Si usted me visita, si usted me llama, yo le voy a desengañar de una vez por todas qué es lo que está pasando, a causa de qué es que usted está sufriendo, a causa de qué es que usted no puede salir adelante, por qué razón, por qué motivo no hay una solución a sus enfermedades. Visíteme, que yo con todo gusto le voy a desengañar. Si su enfermedad es natural, yo le voy a decir, mi querido hermano, mi querida hermana, su enfermedad es natural, debe visitar al especialista. Pero si acaso su enfermedad fue creada por medio de la magia negra, de la brujería, yo le voy a indicar de qué forma la vamos a retirar, porque el especialista soy yo, mis queridos hermanos. Entonces, les hago esta invitación, siempre una invitación fiel y firme, para que me visite y para que encuentre una solución a sus problemas y a sus necesidades. 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También les recuerdo que este programa lo transmito en vivo y en directo de 9:15 de la mañana a 9:45 de la mañana. Durante estos 30 minutos usted puede llamar y participar activamente en este programa. Bien, mis queridos hermanos, pues ya tengo llamadas, ya tengo mensajes este día de hoy, lunes 12 de octubre. Tengo unos mensajes que me están preguntando dónde me pueden brindar un testimonio. Personas que ya me hayan visitado, mis queridos hermanos, personas que quieran compartir su experiencia de habernos visitado, recuerden que tienen varias formas, varias opciones de darnos su testimonio o su experiencia. Haya sido buena o no tan buena, recuerden que aquí estamos, mis queridos hermanos, siempre hablando con la verdad y que el tiempo que estamos aquí es el tiempo para todos ustedes. Si usted quiere compartir su experiencia, usted puede llamar aquí en estos momentos a la hora de este programa. También me puede enviar un mensaje de texto, yo lo doy lectura, o un mensaje de voz, aquí lo colocamos en vivo y en directo, mis queridos hermanos, o también pueden visitarme personalmente en el templo, brindarnos su testimonio, brindarnos la experiencia que usted pueda expresar, la experiencia de habernos visitado, ya haya sido hace una semana, hace un mes, hace un año, hace 2 años, 3 años, bueno, aquí llevamos mucho tiempo, mis queridos hermanos, y gracias a Dios son muchos los resultados positivos que hemos brindado. Yo los invito a que sigan llamando y a que sigan enviando sus mensajes este día de hoy, lunes 12 de octubre. Mis queridos hermanos, vamos a pasar rápidamente con las personas que se comunican, las personas que llaman, las personas que envían sus mensajes. Vamos a darle orientación. Primero que todo, este día de hoy, lunes, voy a iniciar con un mensaje, mis queridos hermanos, al cual le hemos dado respuesta por medio del estudio que se le ha practicado a su fecha de nacimiento. Dice: maestro, soy trailero. Desde hace un mes no tengo energías, he perdido 8 kilos, tengo mal de orín, los médicos me dan tratamiento, pero no siento nada. Yo ya me he curado, pero no veo nada. Ayuda. Me indica su nombre, el cual no voy a revelar porque así me lo pide, y su fecha de nacimiento es el 7 de marzo de 1961. Bien, mi querido hermano, usted que se ha comunicado con nosotros por medio de este mensaje, yo he realizado un estudio bastante profundo, porque lamentablemente su problema, su enfermedad, no proviene de algo natural. Usted me indica que usted ya ha buscado ayuda, que usted ya se ha curado. Por lo que veo, a usted le han hecho limpias, le han hecho barridos, lo han limpiado con blanquillos, cosa que usted no ha sentido absolutamente nada. Incluso, como usted lo menciona, le han dicho que está curado, que ya no tiene ningún mal. Mi querido hermano, el daño que usted tiene en su cuerpo es un daño que ya está encarnado. Una limpia, un blanquillo que le pasen por su cuerpo no va a marcar una diferencia en su cuerpo. ¿Por qué razón? Porque este mal ya está dentro de su cuerpo. Como le indico, ya está encarnado este mal. Si este mal, mi querido hermano, sigue creciendo, sigue desarrollándose en su cuerpo, pues como usted lo ha venido sintiendo, día a día va a sentir peor, va a sentir que no tiene una mejoría, va a sentir que no tiene un cambio positivo en su salud y en su ser. En la forma en la cual usted se siente decaído, cansado, desgastado, es precisamente por ese mal que se lo está consumiendo en vida, mi querido hermano. A usted le han trabajado por medio de una fotografía. Esta fotografía que fue atravesada por medio de unos alfileres y también atada con unos listones. Aparte de esto, esas velaciones que han hecho a esta fotografía quemándola por partes. Usted en ocasión, mi querido hermano, no me lo menciona, pero aquí lo he captado de que usted ha sentido esos ardores, ha sentido que usted está sentado en la lumbre. Incluso cuando usted está acostado en las noches, usted siente bastante calor sin importar si está haciendo o no frío. Usted siempre siente quemarse, mi querido hermano, y esto, infortunadamente, se debe a ese trabajo de maldad, se debe a ese trabajo de brujería. Primero que todo, usted debe cuidarse mucho, mi querido hermano. Este trabajo no es algo nuevo, esto ya lleva cerca de 7 años en su cuerpo. Escúcheme bien, 7 años que este mal ha venido creciendo en su cuerpo. Usted ha hecho la lucha, usted ha buscado especialistas o también ha buscado personas que le puedan curar por medio de limpias o blanquillos, pero no ha sido suficiente. Yo lo digo con todo respeto, mis queridos hermanos, para todas las personas que me escuchan. Hay personas que dicen ayudar, que tienen la voluntad, que tienen el deseo de darle un servicio, pero no es lo mismo la voluntad que la capacidad. Si la persona que le quiere ayudar a retirarle ese mal no tiene la capacidad suficiente para destruirle ese daño, para destruirle ese mal, lamentablemente, mis queridos hermanos, lo único que usted va a hacer es perder el tiempo. Así es que yo le voy a pedir a usted que se está comunicando en este día de hoy lunes conmigo, de que me visite lo más pronto posible. Primero que todo, hay que realizar un trabajo en el cual vamos a destruir ese trabajo de maldad. Hay que destruir ese daño que están haciendo a su cuerpo por medio de esta fotografía. Tenga mucha precaución, tenga mucho cuidado, porque esto proviene de una mujer que usted ha tenido mucho tiempo problemas con ella. Directamente e indirectamente, mi querido hermano, esta mujer siempre le ha deseado el mal. Se ha encargado de hacerle la vida a usted imposible, y usted en muchas ocasiones, mi querido hermano, ha tratado de retirar a esta persona de su vida, a esta mujer, mi querido hermano, que lo único que le ha prometido a usted es venganza. Usted tuvo problemas, usted tuvo dificultades con esta mujer, ha tratado de retirarla, pero ella de una u otra forma siempre está entrometida en su vida, mi querido hermano. Tenga mucha precaución, también tenemos que retirar a esta mujer de su vida, porque de lo contrario, lo único que va a hacer es traer y causarle una gran cantidad de males y enfermedades. Así es que yo lo invito en estos momentos para que usted venga, para que usted se acerque aquí a este santuario, mi querido hermano, que con todo gusto yo le voy a dar una ayuda, una orientación, y vamos a liberar su cuerpo de ese daño, de ese maleficio, de esa brujería de la cual usted ha sido víctima. Bien, mi querido hermano, le agradezco mucho su mensaje, y tenga en cuenta que las puertas de nuestro santuario, de nuestro templo, siempre están abiertas para la persona necesitada, para la persona que necesita una ayuda y que requiere de una solución. Aquí están estos profesionales que siempre estamos al servicio de la humanidad. Bien, mis queridos hermanos, quiero recordarles a todos ustedes que estamos y seguimos dándole orientación a todas las personas. Los invito para que sigan llamando, sigan comunicándose. En ocasiones tenemos saturada la línea por esa gran cantidad de llamadas que entran todos los días, mis queridos hermanos. Aquí estoy en estos momentos dándole orientación a las personas que llaman, que envían sus mensajes. Tenga usted en cuenta que si usted prefiere llamar, que si usted prefiere visitarme personalmente, lo puede hacer. Puede llamarme a mi número celular, puede llamar al número de nuestro santuario o puede visitarme personalmente. Si usted no quiere que su problema se exponga por medio de la radio, venga, me visita personalmente, que con todo gusto yo le daré orientación a su problema. Hay personas, mis queridos hermanos, que sienten decaer. Hay personas que han pensado que en estos momentos no tiene una solución su problema, porque ya lleva años atravesando tal vez esa dificultad en su vida o esa enfermedad. Quiero informarle a usted, mi querido amigo, mi querida amiga, que en estos momentos me premia con su sintonía. Hay solución para sus problemas, pero debemos salir adelante. Debemos progresar en la vida, debemos salir de ese letargo en el cual nos encontramos. No podemos quedarnos allí, mis queridos hermanos, rezagados en nuestra casa, en nuestra vivienda, esperando a que la solución llegue a nuestra vida. Ni mucho menos conformarnos con la enfermedad y pensar de que entonces esa enfermedad siempre va a quedar en nuestro cuerpo. Hay personas, mis queridos hermanos, que me han visitado y me han dicho: maestro, yo lo escuché y tomé la decisión de venir una sola vez con usted porque pensé de que me podía dar la solución. Yo ya había tomado la decisión de no buscar más ayuda. Había buscado ayuda con algunas personas, me habían prometido darme solución a mis problemas, pero nunca vi esa solución. Hasta en el momento que me decepcioné, perdí la fe, perdí la esperanza y dije: pues si me voy a morir, que sea de una vez. Mis queridos hermanos, quiero que en estos momentos ustedes tomen estas palabras y cambien ese pensamiento. Busque una ayuda, busque una solución. Solamente lo único que yo le voy a pedir a usted es una oportunidad. Una oportunidad para yo demostrarle a usted, mi querido amigo, mi querida amiga, de que realmente ese problema tiene una solución. Tenga usted en cuenta que entre más rápido me visite, más rápido le vamos a encontrar solución a su problema. Vamos a darle paso rápidamente a otro mensaje. Dice: maestro, mi esposo desde hace 3 meses cayó en depresión. Mucho estrés y se despierta todas las noches a las 3 de la mañana gritando, dice que lo están ahogando. Los médicos no le encuentran nada, lo mandaron con un psiquiatra y dijo que no tiene nada. ¿Qué está pasando? La fecha de nacimiento que nos envían de esta persona enferma es el 7 de agosto de 1964. Bien, mi querida hermana, usted que está preocupada por la situación de su esposo, déjeme decirle que a él le realizaron 6 misas negras para enfermarlo. Él dice que se quema igualmente por dentro, que se desespera y que se ahoga. Mi querida hermana, Infortunadamente, los síntomas que está sintiendo su esposo son a causa de ese trabajo de maldad, son a causa de esas ceremonias negras que le realizaron a él. Lógicamente, solamente con el fin de enfermarlo, de perjudicarlo, de quitar la capacidad que tenía anteriormente su esposo para progresar. Su esposo era una persona, mi querida hermana, una persona que siempre tenía ese deseo de trabajar, siempre tenía ese deseo de luchar, de salir adelante. Todos los días puede que se sintiera mal, pero él salía a su trabajo. Hoy en día no se levanta ni siquiera de la cama, en ocasiones no le dan ganas ni siquiera de bañarse, ni siquiera de levantarse para comer. Lo poco que él come, lo come en la cama. Mi querida hermana, a causa de ese trabajo de maldad, a causa de ese trabajo de brujería, la cual fue practicada por una persona conocida de ustedes de nombre Roberto, esta persona, este hombre, siempre le ha tenido mucha envidia a su esposo, y usted lo sabe, su esposo también lo sabe. Esta persona les ha demostrado de que lo único que quiere ver es sufriendo a su esposo. Él se siente alegre, él se siente feliz cada vez que le llegan noticias de que su esposo tuvo una crisis, de que su esposo está internado, de que no tienen dinero, ni siquiera para las medicinas, ni siquiera para comer, mi querida hermana. Él siente alivio en su cuerpo cuando le dicen todas estas palabras. Lógicamente, yo sé que usted está haciendo la lucha de darle solución a ese problema, a esa necesidad, y quiero que en estos momentos usted tenga en cuenta de que yo le voy a ayudar. Yo me comprometo con usted y con su esposo, mi querida hermana, a darle una solución a ese problema, a esa necesidad. Para mí, mis queridos hermanos, es injusto que una persona que toda la vida se la ha dedicado a trabajar, que toda la vida ha dedicado a luchar para que nunca le haga falta nada a su familia, hoy en día esté postrado en una cama solamente porque las intenciones de una persona negativa, de una persona maligna, es verlo sufriendo y verlo padeciendo. ¿A causa de qué? De la envidia. A causa de esa envidia, mis queridos hermanos, que en ocasiones puede llegar a acabar con la vida de un ser humano. Yo quiero invitarle para que usted me visite lo más pronto posible. Tráigame una fotografía de su esposo. Le digo una fotografía porque él no va a querer ni siquiera levantarse de la cama para venir acá. No se levanta casi, mi querida hermana, ni para ir al baño. Imagínese, ahora que usted quiera decirle que va a sacarlo de la casa. Por ahora necesito que solamente traiga una fotografía de él. Necesito que usted, por favor, recoja la orina en ayunas de su esposo del día que me vaya a visitar. Si mañana martes me va a visitar o el día miércoles, pues le voy a pedir el favor de que tome la orina en ayunas de ese día. Tráigame la fotografía de él por medio de un estudio que vamos a realizar, por medio de un estudio que vamos a practicar. Vamos a liberarlo completamente. Él va a sentir un alivio en 3 días. En el día que usted me visite, él va a empezar a sentir un alivio después de 3 días de que nosotros empecemos a realizar esta ritualica de curación y de liberación. Entonces, al pasar esos 3 días, usted va a ver el ánimo de su esposo completamente cambiado, y en esos momentos usted le va a comentar, le va a platicar, le va a decir: mira, yo llevé una fotografía, esa orina en ayunas, yo la llevé con el maestro y ahora quiero que lo visitemos para terminar el trabajo. ¿Por qué, mi querida hermana, necesito que lo traiga? Porque necesito retirarle a él la raíz. Hay que quitar, hay que extraer la raíz de ese daño que está dentro del cuerpo de él para que él tenga una solución definitiva en su cuerpo. No que vaya a sentir un bienestar por 1, 2 o 3 semanas, sino que de ahora en adelante pueda estar completamente curado. Al finalizar nosotros este tratamiento, estas ceremonias que vamos a realizar, pues vamos a necesitar también de darle a él y a usted una protección. También hay que proteger sus hijos. Usted no me lo menciona aquí, pero ellos también han tenido muchos problemas. Algunos en la parte económica, unos están desempleados y unos están teniendo problemas en su matrimonio, en su hogar. Lógicamente, lo que a usted más le acongoja en estos momentos es la situación de ver a su esposo en el estado que se encuentra. Cuando una persona toda su vida ha sido una persona activa, una persona trabajadora, una persona que lucha para salir adelante y para progresar en la vida, es difícil ver que hoy en día se encuentra postrado o tirado en una cama porque no puede salir adelante, porque no puede progresar. Lo primero y lo más importante, mi querida hermana, es que usted en estos momentos se está desengañando de una vez por todas de a causa de qué es lo que está pasando en la vida de él, a causa de qué es lo que lo tiene a él tirado en esa cama. es un daño, es un maleficio y es una brujería, mi querida hermana. Entonces, tome la decisión, visíteme lo más pronto posible, ya lo sabe, una fotografía y la orina en ayunas de su esposo para nosotros realizarle aquí un estudio y realizarle unas sesiones de liberación y empezar rápidamente con un tratamiento para retirarle ese daño, ese mal a él y a toda su familia, mi querida hermana. Yo la espero lo más pronto posible aquí en el templo, en el santuario, y con todo gusto le daré una orientación personal. Bien, mis queridos hermanos, damos orientación a todas las personas que llaman, a todas las personas que se comunican, a todas las personas que nos envían sus mensajes. Si usted en estos momentos desea llamar, desea comunicarse y no puede hacer que entre su llamada, sígalo intentando. Al finalizar este programa, mis queridos hermanos, yo les seguiré dando orientación a todas las personas que siguen llamando, a todas las personas que se siguen comunicando. Les daré orientación al terminar ese programa. Usted puede llamar a mi número celular, puede llamar al número de nuestro santuario, de nuestro templo, que con todo gusto yo le daré orientación a su problema, a su necesidad. Bien, mis queridos hermanos, en estos momentos los voy a dejar rápidamente con un mensaje y ya regresamos.
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0: Bien, mis queridos hermanos, ha llegado el momento de despedirnos este importante día de hoy a esta hora de la mañana. Yo los quiero invitar a todos ustedes que me escuchan aquí en Huajuapan, en sus alrededores. 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Mis queridos hermanos, momento de despedirnos. Yo los invito a que tomen la firme decisión de venir a la consulta personal y confidencial. Que Dios me los bendiga y que la Virgen Santísima los ilumine.
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13: Aquí vamos a través de la Mejor FM, las 9 de la mañana con 51 minutos. Estamos entrando en este espacio de la lista cumpleañera correspondiente a este inicio de semana, lunes 12 de octubre del 2026. Celebrando el Día Mundial de la Artritis el día de hoy. También es la conmemoración de la llegada de Cristóbal Colón a América. Este día se recuerda el desembarco de la expedición encabezada por Cristóbal Colón en la isla de Guaraní el 12 de octubre de 1492. Y por ello también se realiza esta fecha, festividades en marco del Día de la Raza, Día de la Hispanidad o Día de Colón. En México, esto ya cambió. Hoy en México estamos conmemorando el Día de la Nación Pluricultural, conmemoración establecida mediante el Decreto Federal de diciembre de 2020, que reconoce la composición pluricultural de México y los aportes históricos de sus pueblos indígenas y comunidades afromexicanas. Oiga, también estamos el día de hoy, nada más ni nada menos que celebrando en el Santoral a quienes lleven los nombres de Pili. Hoy celebramos a Nuestra Señora del Pilar, así es que a todas las pilares les mandamos un abrazo bien especial, pero no son las únicas, también celebramos a Santa Domina, a los santos mártires confesores de la fe en América, estamos celebrando a San Opilio, San Félix IV, San Maximiliano y San Serafín. ¿Llevas alguno de estos nombres? Muchas, pero requete hartas. ¡Felicidades! Hoy inicio saludando con mucho gusto por acá a mi amigo Luis Ángel Bravo González. Él es enfermero, está celebrando su cumpleaños, más de 20, menos de 25, allá en la fraccionamiento San Ángel. Le mandamos un abrazo, Luis Ángel, de parte de sus abuelitos, pero muy en especial de su abuelita desde la colonia Alta Vista de Juárez. Un abrazo, Luisito, muchas felicidades. El saludo también para Misael Sánchez Ramírez, que hoy está celebrando 8 años allí en el molino de parte de sus abuelos, muy en especial de su abue Juanita. Felicidades, mi querido Misael, muchas, pero requete hartas felicidades. Por acá saludo con gusto y felicito a mi amigo Ricardo Ávila Marín del barrio de San José. El día de ayer, domingo 11, celebró su cumpleaños. Un abrazo, mi querido Ricardo, que te la sigues pasando increíblemente bien. Y felicitación muy especial también para doña Ernestina Martínez Reyes. Está celebrando cumpleaños allá en Santa María, Camotlán. Le mandamos un saludo de parte de todos sus amigos, pero muy en especial de su familia y de todos sus hijos. De mi buen amigo Gerardo Cruz, que es su hijo consentido, nos dicen por acá. Muchas felicidades, doña Ernestina, que se la pase muy bonito. 9:54 y estas son sus mañanitas.

amigo Casimiro dice, por favor, felicítame a Dagoberto Hernández. Hoy está celebrando cumpleaños en Santa María, Camotlán. Y el usuario 66 nos dice, muy buenos días, para felicitar a Noemí Paola Melchor Flores, que escucha en Santa Teresa, de parte de sus tíos que la aprecian, pero requete harto. Un abrazo, mi querida Noemí, muchas felicidades. Soy Juan Carlos Campuzano, el Picoso. Tengan ustedes excelente mañana. Ya vienen un ratito más mi compañero y amigo Gabriel Espinosa. Después, la princesita. Yo regreso hasta las 7 de la noche en el espacio más veloz de este... de esta programación de La Mejor FM. Es a toda velocidad, porque tú lo dices. Somos la mejor. Adiós, bye.

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1: Hola, ¿qué tal? Buenos días. Les saluda Gerardo Cruz y con esta información iniciamos los contactos express de hoy lunes 12 de octubre de 2026. El Servicio Meteorológico Nacional activó la alerta para los estados de Jalisco y Sinaloa por el arribo del huracán Simon en esa parte del Océano Pacífico. Ante ello, los gobiernos federal y de Jalisco, así como de Sinaloa, activan acciones, así como el Ejército Mexicano, el plan DN3, para atender a los damnificados. En más información, derivado de la contaminación del agua potable en Guadalajara, hay protestas en esa ciudad de Jalisco, donde los ciudadanos exigen a la autoridad municipal de Guadalajara garantice agua potable a cada uno de sus hogares. Y le damos a conocer que en Tabasco el gabinete de seguridad de esa entidad pues detuvo a un líder de la Mara Salvatrucha, quien estaba prófugo desde hace varios años y era pieza clave para atender el problema de violencia en Tabasco.
0: ¿Sabías que?
2: Pantone consiguió un nuevo récord Guinness con la calabaza más pesada del mundo. Su ejemplar fue certificado el 3 de octubre en Reino Unido. La pieza superó la marca que el propio cultivador había alcanzado junto con su hermano hace un año antes. La validación se realizó en un pasaje de la entidad que regula competencias internacionales de calabazas gigantes. El fruto alcanzó un peso equivalente al de un rinoceronte blanco adulto.
1: Hasta aquí con la información. Recuerde, en una hora más noticias, continúe en sintonía de La Mejor. Les saludó Gerardo Cruz.
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9: Son las 10:17.

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0: Reportero, ya terminó la gira, ¿verdad? De la banda El Recodo por Europa. Estaba yo checando que fueron 9 fechas sold out, vendidas todas en 7 países. Empezaron en Roma, Italia. Ahí les hicieron el concierto, ¿verdad? Bueno, o sea, organizaron el concierto los amigos de la embajada y estuvo el embajador. Y luego ya El Recodo llega y hace el cierre monumental, ¿verdad? De estas fiestas mexicanas en Italia. Después agarraron rumbo, ¿verdad? Para España, se fueron a Alemania, a lo que antes era Holanda, ¿verdad? Los Países Bajos, anduvieron por allá y terminaron en Suiza, ahí comprando puro reloj. Se les acabó el dinero ahí. Todo lo que habían hecho de la gira se acabó en Suiza en relojes. Naya, felicidades a la madre de todas las bandas, cumpliendo lo que dijo Don Cruz, llevar esta música de Sinaloa a todo el mundo. ¡Corta!
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1: 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Esta es la recámara, la cocina, el comedor y aquí vamos a ver pelis. ¿Te gusta?
2: Detrás de este momento hay empresas de alimentos para mascotas, veterinarias, collares, juguetes. Las empresas tacones, generan 8 de cada 10 empleos.
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9: Muy buenos días, les saluda Brenda Villarreal, la mañana de este lunes 12 de octubre de 2026 y este es un avance informativo. En noticias estatales, la sección 22 de la CENTE exigió una auditoría al Instituto Estatal de Educación Pública de Oaxaca en la administración de Emilio Montero Pérez, luego de las plazas halladas en manos de aviadores dentro de esa institución. En conferencia de prensa, Jenny Araceli Pérez Martínez, dirigente de la sección 22 de la CENTE, consideró que es necesario que se lleve a cabo las investigaciones correspondientes para dar con los responsables y sancionarlos conforme a la ley. En noticias nacionales, durante la conferencia matutina, la presidenta de México, Claudia Sheinbaum Pardo, afirmó que las autoridades del estado de Jalisco deben rendir un informe público y justificar la utilización de chorros de agua y gases lacrimógenos frente a manifestantes que exigían agua limpia en la zona metropolitana de Guadalajara. En noticias internacionales, el Kremlin no confirmó hoy que Rusia haya aceptado la tregua energética en Ucrania, anunciada por el presidente de Estados Unidos, Donald Trump, tras el acuerdo del suministro de diésel alcanzado entre Moscú y Washington. Hasta aquí con la información, les saludó Brenda Villarreal. Continúe en sintonía de la mejor. Muy buenos días.
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12: 11 de la mañana con 3 minutos, ya son las 11 y 3 minutos. Muy buenos días, lunesito 12 de octubre. Encuentro de dos mundos, Nuestra Señora del Pilar se está festejando hoy, así es que les mandamos un cordialísimo saludo a todos y cada uno de ustedes en este inicio de semana. Muy buenos días, Gabriel Espinosa Rojas les saluda y aquí estaremos escuchando muy buena música para ustedes, música del recuerdo, música del ayer, música que ustedes nos han sugerido, así es que si tienes una sugerencia, mándanos al 953-109-9140. Sugerencia de música del recuerdo grupera para que podamos disfrutar justamente de estos grandes éxitos para ti. Yo soy Gabriel Espinosa Rojas. Sean bienvenidos a los recuerdos de la mejor.

0: 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Son las 11:14. 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
0: Son las 11:33.

0: 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Son las 11:43. 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
1: Ya son las 11 de la mañana con 53 minutos. Buena música aquí a través de la Mejor FM. Rapidísimo, nos vamos a despedir de este espacio de recuerdos de la Mejor, pero todavía hay una rolita bastante buena. Saludando al buen Casimiro Chávez, que está conectado con nosotros, y para don Leoncio y doña Estelita. Se llama No Hay Novedad, son los Cadetes de Linares.

cuelgan de las paredes como tú los colocaste. Tus sandalias están en su lugar y hasta tu bata de baño está donde la pusiste tú. Lo único que ha cambiado es el espejo. Ahora, cada vez que lo veo, me refleja una figura con unas sombras profundas bajo mis ojos y unas arrugas que empiezan a amenazar mi rostro

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7: Son las 12:01.
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9: El huracán Simón, categoría 2, se mantiene frente a las costas del Pacífico mexicano y se estima que pueda tocar tierra en las próximas horas entre los estados de Sinaloa y Nayarit. Tras el paso de los huracanes Rachel y Simón, el gobierno de Baja California confirmó la localización sin vida de una menor de edad, además de reportarse 10 personas no localizadas. Una persona más falleció en Chilpancingo, Guerrero. Trabajadores activos y jubilados del IMSS mantienen protestas y bloqueos en Ciudad de México y diversas entidades del país Además, sostienen su convocatoria a una marcha nacional para mañana 13 de octubre. Sus demandas son un salario digno y la realización de un congreso extraordinario. Al respecto, la presidenta Claudia Sheinbaum reconoció durante la conferencia matutina que los trabajadores del IMSS cuentan con reclamos justificados y afirmó que su gobierno se encuentra trabajando para resolver los problemas de desabasto, contratación y aumento salarial.
10: Ayer en la tarde vi a Zoe, estuvimos trabajando y ya le comenté pues que, digamos, hay demandas que son legítimas y que hay que atender. También todavía quedan algunos médicos que fueron contratados durante el COVID que todavía no son contratados con todas sus prestaciones. Entonces, pues todo eso se ha ido resolviendo poco a poco, pero todavía quedan algunos médicos, enfermeras, personal de salud, pues que hay que darles todas las condiciones. Entonces, eso tiene que acelerarse.
9: También, la jefa del Ejecutivo condenó la represión en Jalisco por protestas por el suministro de agua contaminada. La mandataria exigió aclarar las detenciones y rechazó que se privatice el agua.
10: Bueno, el gobernador de Jalisco tiene que informar sobre este tema, porque fue una decisión que ellos tomaron y tienen que informar las autoridades de Jalisco por qué tomaron esta decisión y las personas detenidas, y al mismo tiempo que den los nombres de todas las personas detenidas. Nosotros no estamos de acuerdo con la represión, no estamos de acuerdo tampoco con el uso de la violencia en las manifestaciones. Nosotros creemos y siempre hemos creído en las manifestaciones pacíficas. Entonces, no debe haber represión y debe abrirse el diálogo, y tampoco debe haber manifestaciones violentas. Y en este caso particular, pues debe explicar el gobierno de Jalisco.
9: De acuerdo con el ranking de presidentes latinoamericanos del CB Global Data, publicado este mes, la presidenta Claudia Sheinbaum ocupa la primera posición con una aprobación del 69.3%. Nayib Bukele de El Salvador y Luis Abinader de República Dominicana completan el podio. En Villahermosa, Tabasco, fuerzas federales y autoridades estatales detuvieron a Óscar Ariel N., alias El Cabra, identificado como uno de los líderes de la organización criminal Mara 18 y objetivo de las autoridades de El Salvador, informó el secretario de Seguridad Pública, Omar García Harfuch. La Real Academia Sueca de Ciencias otorgó el Premio Nobel de Economía 2026 a los estadounidenses Robert Hall y Michael Woodford por sus aportaciones teóricas para explicar cómo las políticas monetaria y fiscal pueden contribuir a la estabilidad económica. Con información de reporteros y corresponsales para MBS Noticias, Rodrigo Errejón.
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12 del día con 12 minutos. Jos Favela, no me lo mandes decir. Calibre 50, mi problema. En esta semanita, saludos para todas las filis. Hoy se festeja Nuestra Señora del Pilar. Felicidades mañana a todos los Eduardos. Así es que felicidades, adelantándole las felicitaciones a todos y cada uno de ustedes, Eduardos. El miércoles, Calixto. El jueves, Santa Teresita de Jesús, muchas felicidades. El 16, Margarita. El 17, que es sábado, a los Nachos, o sea, a los Ignacios. Y el domingo, a los Lucas. Así es que adelantadas las felicitaciones para todos los que están de plácemes en esta semana. Gracias por estarnos sintonizando aquí a través de La Mejor FM. Yo soy Gabo Espinosa Rojas. Nos vamos con esto. Es de Barra, Banda Tierra Sagrada. No me fue muy bien contigo.

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14: Son las 12:20.

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9: 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Su pérdida deja un vacío inmenso en nuestros corazones, pero su amor, enseñanza y recuerdos compartidos permanecerán siempre con nosotros. Se participa el sensible fallecimiento del licenciado Fidel Aramburo García, acaecido este 12 de octubre. El duelo se recibe en calle Orquídea número 12, fraccionamiento Jardines del Sur de esta ciudad. La misa de cuerpo presente será mañana martes 13 de octubre a las 10 de la mañana en la Santa Iglesia Catedral. Le participan esposa, hijos, hermanos y demás familiares. Descanse en paz el licenciado Fidel Aramburo García.
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0: Son las 12:41.
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1: Ya son las 12 del día con 51 minutos a través de La Mejor FM. Te seguimos acompañando en esta tardecita de lunes 12 de octubre. Los voy a dejar con Soltera Oficial de Jorge Medina. Y ya en un ratito más viene Dali Martínez. Besitos cachichurris al Pol Mayor aquí a través de La Mejor FM. Regreso en punto de las 4 de la tarde y luego a las 5. Lunes de todo en Conexión Grupera, ya lo sabes. Así es que te espero pues para que disfrutemos de la música. Continuamos aquí en La Mejor FM con buena música. Y sigue enviando tus saluditos a través del WhatsApp 953-109-9143. Gregorio Lucero en el Bronx, Nueva York. Y para todos los amigos que están trabajando en la Unión Americana, buenas tardes. Son las 12:52. Venga, Jorge Medina.

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1: Flachazo grupero con el reportero. Oye, Yuridia está confirmando el acompañamiento que va a realizar, ¿verdad?, en la Plaza de Toros, en el concierto del compita Edén Muñoz. También Alfredito Olivas dijo, hey, Yuri, ahí te guacho, no me he aprendido la canción, pero, o sea, van a estar ahí. Y pues, aunque no lo creas, también Emanuel, la leyenda, ¿verdad?, de la música pop mexicana de los años 80, 90, Emanuel dice, ¿saben qué? Yo también voy a estar, ¿cómo ven?, con Edén Muñoz ahí en la Plaza de Toros. Qué bonito evento, CDMX, rifa y puro.

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7: Hola, ¿qué tal? Muy buenas tardes. Les saluda Víctor Santos en este lunes 12 de octubre. Y a continuación le damos a conocer información de carácter estatal. La caída de una barda provocada presuntamente por el reblandecimiento de la tierra a causa de la lluvia registrada este sábado 10 de octubre en San Jerónimo, Silacayapia, provocó la muerte de un menor de 12 años y lesiones de gravedad en un joven de 18 años de edad. La Coordinación Estatal de Protección Civil y Gestión de Riesgos confirmó la muerte del niño Santiago de 12 años de edad en el lugar de los hechos, mientras que su hermano de 18 años de edad se encuentra grave recibiendo atención médica en un hospital de Huajuapan de León. Ambos hermanos habían acudido junto con su familia de visita a un familiar en Silacayapilla, ya que son originarios de la agencia de Santiago Chilixtlahuaca. En más información de carácter nacional, después de prácticamente un año sin representación del gobierno de México en Perú, la presidenta Claudia Sheinbaum Pardo designó hoy a Lidia Antonio de la Garza como próxima embajadora en Lima, donde tendrá la misión de restablecer una relación diplomática rota en noviembre del año pasado. En información de carácter internacional, una explosión provocada por una munición sin detonar causó la muerte de un estudiante e hirió a otros 24 durante una excursión escolar en el norte de Israel este lunes, según informaron autoridades.
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7: Y la frase de hoy, la frase de este día es de Marco Antonio Martínez Cruz, coordinador de gestión ambiental, al señalar las acciones que concitan para regular el uso de pirotecnia de manera conjunta entre la Unión de Pirotécnicos y el municipio de Huajuapan de León.
12: Creo que esto que estamos haciendo en Huajuapan como pioneros, pues va a reflejarse en el estado para crear algunas leyes que regulen esa parte.
7: Hasta acá con la información, los invitamos a que sigan en sintonía de la mejor 105.3 de FM. Les saludó Víctor Santos.
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2: Hola, ¿cómo están? Muy buenas tardes, aquí nomás en la Mejor FM. Después de disfrutar de la compañía de mi compañero Gabriel Espinosa Rojas, el Brody, te acompaño a través de la Mejor FM este lunes 12 de octubre de 2026. Ya la 1:10 en esta fecha especial, hoy es 12 de octubre. ¿Le suena? Sí, ¿verdad? Por supuesto que sí. México el 12 de octubre conmemora el Día de la Nación Pluricultural, un nombre que sustituyó al antiguo Día de la Raza, pero nosotros lo seguimos reconociendo como Día de la Raza, seguimos pues con este encuentro de dos mundos que se llevó a cabo el día 12 de octubre de tal año, ¿verdad? Bueno, pues se cambió ahora a Día de la Nación Pluricultural, un nombre que sustituyó principalmente a ese antiguo que yo les decía que es Día de la Raza, mediante un decreto oficial en 2020 para reconocer la herencia y la importancia de los pueblos indígenas y afromexicanos. Así que el día de hoy es un día bastante importante. Yo te invito a que este día lo disfrutes conmigo, a que pases una tarde sensacional, a que disfrutes de la música de la Mejor FM, pura música del regional mexicano para ti. ¿Dónde me escuchas? Porque me encantaría saber en qué punto estás sintonizando la Mejor 105.3 de FM. Hazlo al 953-109-9143. Mándame un mensajito. Esta tarde traigo para ti la mejor música, aquí nomás en La Mejor, con Banda Pequeños Musical, y esto se llama Cogiendo la Mano.

0: Es la 1:14.
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0: Es la 1:42. 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
1: Y nomás en la mejor FM, ya son las 2:05. Acabaste de escuchar Etapa Migajera de los Rojos y traigo para ti el dato curioso. Antes de despedirnos, lo vamos a compartir. Y como se está poniendo muy de moda, estamos hablando mucho porque ya va a cerrar también este año 2026. ¿Y cómo cierra el año viejo e inicia el año nuevo? Con muchos cohetes y con muchos fuegos artificiales. Por eso, hoy te voy a dar este dato curioso e interesante sobre los cohetes. Y es que los cohetes nacieron en China hace más de 800 años. Estamos hablando de una historia súper larga. Cuando se rellenaron tubos de bambú y cartón con una mezcla de pólvora, salitre, azufre y carbón para crear fuegos artificiales y flechas incendiarias. Así comenzaron los cohetes, ¿eh? Además, es bastante histórico el tema de cómo se celebra con cohetes y, bueno, mucho más. La verdad es que a mí me parece bastante interesante porque es una manera también de decir, estamos contentos, estamos felices, vamos a celebrar, que lo hacemos en el Año Nuevo, por cierto, y por todos lados. Entonces, imagínate esta historia tan bonita de los cohetes, cómo nacieron y que tienen más de 800 años. No, hombre, qué bárbaro. Tiene toda una trayectoria y nacieron en China. Así que cuando estés por ahí con un cohetito de esos que luego normalmente se utilizan, claro, con precaución, en las fechas como ya que viene el Día de Muertos y así. Bueno, pues esas fechas hay que tener precaución con estos cohetitos, pero también hay que celebrar, pues, solamente con precaución, ¿no? Las 2:07 aquí no va a ser la mejor FM. Me despido con un saludo bastante especial para un amigo que me está escuchando en estos momentos y que claro que le vamos a enviar su saludito con un besito, cachichurris, porque ya me comparte por aquí y me dice lo siguiente, me dice, ¿qué onda, Dali? ¿Cómo andas? ¿Me puedes mandar un saludo? Dice al maestro Ruli, que siempre me escucha y que anda apurado en su herrería, allá en Acatlán, Puebla. A la chulada de gente de Acatlán, muchos saludos. Saluditos para todos ustedes hasta Catlán, por supuesto, con un besito, cachichurris. Yo soy Dalia Martínez y más al ratito en la tarde te espero de 6 a 7 en el Chismecito Time. No te lo pierdas, por favor, aquí a través de la mejor 105.3. Sigue pasando un excelente inicio de semana. Es lunes 12 de octubre de 2026 y deseo que tu inicio de semana sea estupendo. Son los Huracanes del Norte y esto se llama Parece que no.

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1: Son las 2:11.
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2: Solo nos separamos un tiempo. Mantengan los recuerdos en sus corazones, aunque no me miren ni me toquen, yo estaré cerca. Su pérdida deja un vacío inmenso en nuestros corazones, pero su amor, enseñanza y recuerdos compartidos permanecerán siempre con nosotros. Se participa el sensible fallecimiento del licenciado Fidel Aramburo García, acaecido este 12 de octubre. El duelo se recibe en calle Orquídea número 12, fraccionamiento Jardines del Sur de esta ciudad. La misa de cuerpo presente será mañana martes 13 de octubre a las 10 de la mañana en la Santa Iglesia Catedral. Le participan esposa, hijos, hermanos y demás familiares. Descanse en paz el licenciado Fidel Aramburo García.
3: Aquí vamos a la mejor FM, ya son las 2 de la tarde con 12 minutos y está con nosotros en la línea telefónica el doctor Benjamín Olmos. Doctor, muy buenas tardes, adelante.
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7: Se fue dejándonos la nobleza de su alma y la bondad de su corazón. Que sea tu voluntad y que descanse eternamente en nuestro reino celestial. La radiodifusora XEOU, la mejor 105.3 de FM, se une a la pena que embarga a la familia Arámburo García por el sensible fallecimiento del licenciado Fidel Arámburo García, acaecido este 12 de octubre. Deseamos pronta resignación por tan dolorosa pérdida. Descanse en paz el licenciado Fidel Arámburo García.
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8: Son las 2:29.
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0: tal? ¿Cómo les va? Bienvenidos a este espacio de Libre Expresión. Hoy lunes 12 de octubre de 2026. Les saluda Gerardo Cruz. Ya el equipo de noticias está listo para llevar la mejor información a lo largo de estos 90 minutos. Diversos temas que estaremos llevando en esta agenda informativa. Más tarde nos van a acompañar nuevamente la Unión de Pirotécnicos y el Coordinador de Gestión Ambiental del Ayuntamiento de Abojoapan de León tras las pruebas de sonido realizadas este fin de semana en el tema de cohetes y crisantemos. Así es que hay más información, hay avances en el tema de la regulación, no prohibición del uso de la pirotecnia en el municipio de Abojoapan de León. Tiene una pregunta, tiene una opinión, estamos esperando sus comentarios, sus participaciones, además de diversos temas que estaremos abordando en esta tarde del lunes 12 de octubre de 2026. Insistimos, diversa información que iniciamos con una semana con una jornada intensa en la agenda informativa. Y como todos los días, me da mucho gusto saludar a Brenda Villarreal y a Víctor Santos. ¿Qué tal? ¿Cómo están? Excelente inicio de semana.
1: Compañeros, muy buenas tardes a todas las personas que ya nos sintonizan a través de la 105.3 FM. Ya está disponible el número de WhatsApp 953-137-4318. Y antes de pasar con más información, con más noticias, comentarles que hoy va a haber actividades en la explanada de la Agencia Municipal de Santa Teresa por parte del Programa de Apoyos a las Culturas Municipales y Comunitarias PACMIT al cumplir 37 años. Hoy lunes 12 de octubre a las 5:30 de la tarde se tendrá esta inauguración. Posteriormente sigue una exposición, a las 6 de la tarde una obra de teatro y a las 7 de la noche un concierto musical de la Banda Filarmónica de San Cristóbal Amoltepec, para que usted pueda asistir hoy en la Agencia Municipal de Santa Teresa y estas actividades, que es un programa, Gerardo, hay que recordar que en su momento impulsó el licenciado Guillermo Círico, que pues realizó un gran trabajo.
0: Así es, Brenda, así es que hay que también ser parte de estas actividades culturales, toda la cultura que se tiene en la región de la Mixteca a través del programa de PADMIT. Queda esta invitación en la Agencia Santa Teresa. Y también saludo con mucho gusto, como todas las tardes, a Víctor Santos. Víctor, ¿cómo estás? Excelente inicio de semana.
2: Hola, ¿qué tal, Gerardo, Brenda, amigos del auditorio? Muy buenas tardes. Pues ya nos encontramos en Libre Expresión en este lunes, inicio de semana, y bueno, iniciando este día con bastante información desde el fin de semana y también el día de hoy, pues ha sido un día lleno de bastante información que ya les estaremos dando a conocer a lo largo de estos minutos.
0: Sí, sin duda, Víctor, ya lo mencionas, diversa información que, si te parece, si les parece, entramos de lleno con dos temas que marcaron la agenda del fin de semana, dos temas trágicos, lamentablemente. Iniciamos el espacio de Libre Expresión con información de dos hechos trágicos. Uno, un accidente, Brenda, Víctor, en la calle Mina que da pie al inicio del bulevar Tierra del Sol, registrado ayer, donde lamentablemente otro motociclista pierde la vida. Ahora, de manera presuntamente por el conductor de un taxi quien atropelló al motociclista. Posteriormente al hecho, el taxista se dio la fuga, Víctor.
2: Así es, Gerardo, como bien lo mencionas, pues estos hechos lamentables que se suscitaron el día pues de fin de semana, en donde se vio pues involucrado esta persona, este joven, y que lamentablemente pues horas más tarde en el hospital, al recibir esta atención médica, pues lamentablemente perdió la vida. Y también, Gerardo, pues el día de ayer, el sábado, un motociclista en la avenida 12 de abril también fue pues atropellado y que también permanece en un estado de salud crítico en el hospital Epilar Sánchez Villavicencio, y que hasta en la mañana, Gerardo, se encontraba pues todavía sin ningún familiar, estaban buscando todavía pues contactarse con algún familiar que pudiera pues hacer acto de presencia en el hospital.
0: Así es, y que en el tema de motocicletas, en estos accidentes, Víctor, Brenda, amigos del auditorio, cuando menos en las últimas semanas hemos dado cuenta de diversos hechos de motocicletas y que en las últimas semanas han cobrado la vida de jóvenes, principalmente en carreteras federales, en carreteras del orden estatal y en diversas vialidades de orden municipal. Lamentablemente, estos hechos que han enlutado a familias. Ya la semana pasada hemos dado cuenta de un accidente que también dejó como resultado un menor de 2 años fallecido en un choque frontal en la carretera en el tramo de Mariscala a Santiago Tamazola a la altura de Guadalupe de Ramírez, donde se había involucrado un vehículo marca Nissan tipo Sentra y un mototaxi. También en las comunidades de la Mixteca lamentablemente se están registrando estos accidentes. Esto es por una parte, pero también hablando de comunidades de la Mixteca, Brenda, Víctor, y que son asociadas de manera indirecta por la temporada de lluvias, es el que ocurrió este sábado en San Jerónimo y la Cayopilla, donde colapsó, donde cayó una barda.
2: Así es, Gerardo, pues como bien lo mencionas, hechos lamentables que han suscitado y que hoy por la mañana lo daba a conocer el pues titular de Protección Civil del Estado, Manuel Maza Sánchez, de estos hechos lamentables que se dieron pues en San Jerónimo y la Cayopilla. Como bien lo mencionas, un menor lamentablemente fallecido y otro más pues se encuentra gravemente en el hospital. Vamos a escuchar parte de lo que comentó el titular de Protección Civil.
3: En Silacayoapilla, el día sábado, al mediodía, también en el barrio de San Jerónimo, desafortunadamente unos menores, uno de 18 años, un adolescente y un menor de 12, se encontraban cerca de una casa abandonada. Esta casa desafortunadamente provocó en su momento la lluvia, que se viniera abajo la barda, cayó sobre estos dos menores y uno de ellos, el de 12 años, perdió la vida. El otro joven de 18 años fue trasladado por sus mismos familiares hacia el hospital de Huajuapan, donde se encuentra en estos momentos. El joven o el menor que falleció, de nombre Santiago, bueno, pues fue entregado a sus familiares de manera inmediata, y el otro joven de nombre Aaron Alexander es el que se encuentra en este momento en el hospital siendo atendido. Si sus áreas de protección civil ya saben que hay un riesgo, que puede haber una situación mayor, pues deben de actuar de manera preventiva, llevando a cabo y poniendo en marcha todos sus planes municipales de contingencias. Si la casa está en riesgo, bueno, pues por lo menos poniendo una cartulina ahí pegada que diga no acercarse, no recargarse en esta barda, alguna situación que alerte a la ciudadanía. No es necesario gastar grandes cantidades de dinero para poder llevar a cabo una labor preventiva. Lo que sí es necesario hacerlo. En estos momentos pues está entrando el frente frío número 2, asociado con un fenómeno que tenemos en vigilancia ahorita en el Océano Pacífico. Seguramente vamos a tener lluvias a partir de la mitad de la semana, así que hay que estar muy atentos. Los ríos nuevamente van a volver a crecer.
2: Parte de lo que dijo pues esta mañana el titular de Protección Civil Estatal, Manuel Maza Sánchez, Gerardo, sobre pues este hecho lamentable, y como pues lo ha dicho en cada espacio, el llamado a las autoridades, sobre todo pues al área de Protección Civil, a tener pues presente su plan municipal de riesgos para cualquier situación, Gerardo, y que también comentaba pues seguirán las lluvias ante también la entrada del segundo frente frío, y también pues comentaba un fenómeno que están monitoreando en el Pacífico para que pues sigan pues monitoreando y viendo también esta situación, Gerardo, también de las lluvias que van a continuar en estos días.
0: Sí, ya quedan estos datos, insistimos, es de manera indirecta este accidente que se registra. Las víctimas es una familia originaria de Santiago Chilitzlahuaca, fueron a visitar a un familiar en San Jerónimo y la Cayupilla, colapsa la barda de esta vivienda abandonada y ante ello el saldo, pues la muerte de un menor de 12 años y otro más que se encuentra lesionado recibiendo atención médica en un hospital. Estos dos hechos que marcaron el fin de semana en Huacopan, en la región de la Mixteca, queda el llamado por parte del coordinador de Protección Civil, Manuel Maza Sánchez. 2:40 p.m. Vamos a la primera pausa comercial. Volvemos con más información a Libre Expresión.
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inconfundible y un estilo que lo convirtió en uno de los grandes exponentes de la salsa y la música latina. 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Conocido artísticamente como Marc Anthony.

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0: las 2:44 PM. Estamos de regreso en Libre Expresión y ya tenemos los primeros comentarios que nos hacen llegar. Nos dicen por aquí, con respeto y luto a la familia del joven Alexis Pérez. Ayer nos enteramos por las redes sociales del atropellamiento brutal de un joven que iba en su motocicleta camino a casa, como muchos lo hacen diariamente, ganándose el sustento para sus familias. Lamentablemente fue alcanzado y atropellado por el Estado. Es Estado sumiso ante las organizaciones sociales y grupos de personas que invaden pintando carros mensualmente, simulando ser taxistas en esta ciudad. No son sitios de taxis, porque un sitio o gremio de taxistas tiene una base y cuenta con la autorización de la autoridad municipal en cuanto al piso y debe de tener del Estado Semovi concesionarios en su servicio público de pasajeros. Otro mensaje más, muy buenas tardes, mi comentario es tocante del accidente de la calle Mina, que ahora presenten el seguro del taxi, ya que así como son buenos de estar metiendo taxis piratas, así también que se hagan responsables de un seguro. También vamos a escuchar el audio de voz que tenemos hoy.
1: Buenas tardes. Los neutrinos son extremadamente importantes para el modelo estándar, que es una de las mejores teorías físicas que tenemos. Sin embargo, los neutrinos interactúan muy débilmente con la materia. Esto curiosamente los hace emisarios ideales de mucha información de partes lejanas del cosmos. En 1988, Francis Alsen propuso que en el Polo Sur podría aprovecharse la enorme cantidad de hielo, su aislamiento y su bajísima actividad sísmica para detectar neutrinos. Y en 2011 se terminó de construir el Ice Cube, que es un aparato que cubre 1 km³ de hielo justamente para esa tarea. Por esta idea y sus resultados, Alsen recibió el Premio Nobel de Física el 6 de octubre del presente. Agradezco la difusión en pro de la física.
2: Gracias a todos por sus comentarios, sus participaciones. El 953-137-4318 está disponible para recibir sus comentarios a lo largo de este espacio de Libre Expresión. Y continuando con la información, este fin de semana también hubo temas por parte de la sección 22, una conferencia de prensa. Hemos dado cuenta que pues también tenían agendado su asamblea estatal, pero ante las diversas acciones que han generado o se han generado por el caso Juchitán, donde se dio cuenta de una nómina presunta de aviadores en el Instituto Estatal de Educación Pública de Oaxaca, además de la renuncia como director de esa institución de Emilio Montero Pérez, la sección 22 ha fijado un posicionamiento donde exige el esclarecimiento de esta nómina, se sancionen a los funcionarios que estén dentro de la misma y también el gobierno del estado, en el gobierno que encabeza el gobernador Salomón Jara Cruz, actúe, pero además de ello exige la sección 22 atención a sus demandas y ya hay fecha para que inicien con un paro de 24 horas. Es este próximo viernes, Víctor Santos.
3: Así es, como bien lo mencionas, Gerardo, pues la secretaria general de la sección 22 de la Coordinadora Nacional de Trabajadores de la Educación CENTE, Jenny Araceli Pérez Martínez, pues dio a conocer este posicionamiento de la Asamblea Estatal que sesionó este sábado y anunció que como parte de su plan de acción habrá un paro de 24 horas en todo el estado el próximo viernes 16 de octubre para exigir, como lo comentas, pues respuesta a sus demandas laborales y sobre todo una auditoría al Instituto Estatal de Educación Pública de Oaxaca. Vamos a escuchar parte de lo que comentó la secretaria general de la sección 22.
4: Con más de 4 décadas de lucha, ha impulsado jornadas de movilización en defensa de la educación pública, jornadas de movilización por la defensa de los derechos laborales del magisterio democrático. Frente a estas movilizaciones a nivel estatal y a nivel nacional, las respuestas de los gobiernos estatal y federal han sido nulas, mínimas o insuficientes. Y en ese sentido, hoy denunciamos que las irregularidades y la lista de aviadores que ha surgido en los últimos días en diferentes medios de comunicación no solamente debe esclarecerse, sino debe sancionarse a quienes resulten responsables. Hemos definido que debe existir una auditoría, incluso externa, para el Instituto Estatal de Educación Pública. Hoy hay responsables y es obligación del Estado dar cuentas claras al pueblo de Oaxaca y al magisterio. Y en ese marco estaremos accionando en un paro de 24 horas el día 16 de octubre para exigir el cumplimiento de las demandas. Por lo tanto, hacemos saber al pueblo de Oaxaca y al propio gobierno del estado que este será un emplazamiento, que si no hay soluciones a las demandas que ya conocen, saldremos de nuevo a las calles y estaremos accionando como lo hemos hecho a lo largo de estas 4 décadas.
3: Parte de lo que comentó la secretaria general de la sección 22 de la CENTE, Gerardo, y que pues como lo comentan, en caso de no pues recibir atención a sus demandas, nuevamente saldrán a las calles a pues exigir que sean escuchados.
2: Van a salir a las calles este viernes 16 de octubre. Hay suspensión de clases, movilización por parte de la sección 22 y dos temas, insistimos, el tema de nómina del gobierno de Oaxaca que en derivó del caso Juchitán, de la detención del expresidente municipal de Juchitán, que dejó pues prácticamente temas abiertos y temas que van a seguir dando nota, Víctor, Brenda, amigos del auditorio, en el sentido de, uno, la nómina, esta presunta nómina donde hay funcionarios de el IEPO y también funcionarios de el Comité Ejecutivo Estatal de Morena, presuntamente, y ante ello pues la sección 22 estará actuando ya este viernes con esta protesta. 2:51 PM, vamos a la pausa, volvemos con más información a Libre Expresión.
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0: en Libre Expresión. Son las 2:54 y ya tenemos más comentarios. Nos dicen por aquí: hola, buenas tardes. Se habla mucho de la cultura de manejo. Se critica mucho a los motociclistas. Ahora, ¿qué dice ese Semovi? El presidente: ya basta de tantos taxistas y taxis que son piratas. El gobierno ha permitido todo a su conveniencia para ganar el poder, pero ahí está el resultado de todo lo que hace en Guajuapan. Ha estado sujeto a los bloqueos por los taxistas que ni siquiera tienen seguro. Son taxistas que, a decir verdad, se han visto involucrados en tantos delitos y, como siempre, quedan impunes. Guajuapan ya está harto de tanta impunidad, corrupción y todo permitido por el gobierno. Solo finge hacer algo para controlar lo de los taxis y, resultado, cada vez más taxis, más calles invadidas. Otra terminación: les voy a refrescar la memoria. Cuando empezaron ustedes con esta noticia, usaron la palabra prohibición y ahora se retractan diciendo que es regulación. Ahí también la mala información, porque la gente está enojada con la diócesis y, como se les vengo repitiendo, no estamos enojada la época de la conquista, donde la iglesia manda. Mejor que se dediquen a sus escándalos. Les compartí un video de cómo un sacerdote ofende a la gente porque va borracho a dar misa. En eso mejor que se ocupen. Aquí hay que decirlo, Gerardo, y mencionarlo. Sí usamos la palabra prohibición, pero prohibición en algunos cohetes y bombas. Nunca mencionamos prohibición en pirotecnia. Aquí hay que escuchar bien para que también la gente no malinforme con su comentario.
1: Sí, efectivamente, insistimos, están los comunicados oficiales, y justamente por ello la semana pasada invitamos a la Unión de Pirotécnicos y decíamos: a ver, vamos a checar, porque hay muchas dudas, qué se puede, qué no se puede. Además de ello, hemos dado cuenta de pues también la presencia del procurador ambiental y de estas pruebas que están en sistema radiofónico informativo, estas pruebas de sonido que estuvo presente Brenda Villarreal. Y el tema de la Iglesia Católica, pues al final del día están ahí presentes, y también aquí se han dado a conocer, y a veces dicen: es que no se hace nada con esto. Claro que sí, los feligreses también tienen que denunciar esa parte, y se han denunciado y se han hecho escándalos al interior de la propia Iglesia Católica. Así es que quedan sus comentarios, sus participaciones, e insistimos, hay prohibición en crisantemos, conocidos como bombas, hay prohibición en cohetes, que así se inició este comunicado, esta información. Y ojo, es importante que se sepa, no es la diócesis. Ese es un punto que creo que no acaba de aterrizar bien. Es la diócesis se sumó a la iniciativa de la Procuraduría del Medio Ambiente del Ayuntamiento de Guajuapan de León. Y también, por otra parte, lo decían los pirotécnicos, es que nosotros no estuvimos informados de esta determinación, y es ahí donde se hacen estos enredos. Cada quien empieza a opinar o a creer cómo surgió todo este tema, y por ello hemos tenido a los actores principales, a quienes son los impulsores de esta iniciativa para regular el tema de la pirotecnia, que en unos momentos vamos a abordar. Y pasando a otro tipo de información, hoy por la mañana en el espacio de Primer Contacto hemos dado cuenta de el lamentable fallecimiento de el licenciado Fidel Aramburo García, ex presidente municipal de Guajuapan, ex diputado local, así como ex dirigente del comité directivo municipal del partido Acción Nacional, Brenda.
0: Así es, hoy se dio a conocer esta lamentable noticia, el fallecimiento del expresidente de Guajuapan de León, Fidel Aramburo García. Ante ello, el comité directivo del partido Acción Nacional y el ayuntamiento de Guajuapan realizarán mañana un homenaje póstumo. Al respecto, pues la presidenta del comité directivo del PAN, Elizabeth Herrera Hernández, pues lamentó el fallecimiento del quien fuera presidente municipal en el trienio de 1990 a 1992, además de desempeñarse también como diputado local, también fue síndico municipal de la administración del expresidente Procopio Martínez Ramírez, así como secretario municipal del 2013 a 2016. También manifestó que el licenciado Fidel Aramburo García jugó un papel clave tras las acciones del panismo, tras la huelga de hambre del licenciado Luis Guevara Camacho. Escuchemos parte de lo que dijo.
2: Lamentamos mucho el día de hoy la noticia del fallecimiento del licenciado Fidel Aramburu García. Él fue expresidente municipal de Huajuapan de León del 90 al 92 y también fue nuestro diputado local del 98 al 2001. El Comité Directivo Municipal llevará a cabo el homenaje póstumo en nuestras oficinas el día de mañana a las 9 de la mañana. Posteriormente, a las 9 y media, se llevará a la presidencia municipal, donde se hará la guardia de honor y posteriormente a la misa en la iglesia catedral. Si recordamos un poquito en el fallecimiento del doctor Luis Guevara Camacho, es él quien asume la presidencia municipal en Huajuapan de León. Entonces, él ha estado en una década muy importante en donde el panismo tomó ese espacio en la presidencia y realizó varias obras. Con ello damos inicio a mucho tiempo en el que el PAN ha gobernado nuestro municipio.
1: Las palabras de la presidenta del Comité Directivo Municipal del Partido Acción Nacional en Huajuapan, Elizabeth Herrera Hernández, sobre el fallecimiento del expresidente municipal de Huajuapan, Fidel Aramburu García, y las actividades que se realizarán el día de mañana en este homenaje póstumo. Ya son las 3 de la tarde en punto, vamos a la pausa, volvemos con más información a Libre Expresión.

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1: Oh Dios eterno, en quien la misericordia es infinita y el tesoro de compasión inagotable, vuelve a nosotros tu mirada bondadosa y aumenta tu misericordia en nosotros, para que en momentos difíciles no nos desesperemos ni nos desalentemos, sino que con gran confianza nos sometamos a tu santa voluntad, que es el amor y la misericordia mismos. Amén.
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9: Estamos de regreso en Libre Expresión, son las 3 de la tarde con 4 minutos y esta tarde ya nos acompañan en la cabina de la mejor el coordinador de gestión del medio ambiente del Ayuntamiento de Huajuapan de León, el licenciado Marco Antonio Martínez Cruz. Licenciado, bienvenido, buena tarde.
10: ¿Cómo estás, Gerardo? Muy buenas tardes.
9: Gracias, licenciado. Y también ya nos acompañan en la unión, los integrantes de la Unión de Pirotécnicos del municipio de Huajuapan de León, Rafael, y también Zen, quienes son presidente y vicepresidente. Bienvenidos a este espacio de Libre Expresión. Excelente tarde.
11: Buenas tardes, Gerardo, y a todo tu auditorio. Ya estamos por aquí. Muchísimas gracias por el espacio.
12: Gracias por la invitación. Muchas gracias.
9: Bienvenidos a este espacio. Y es que el tema de la regulación de la pirotecnia y prohibición en algunos casos ha generado polémica, licenciado Marco Antonio. Ya hemos dado cuenta de esta situación, Brenda, de cómo se inicia, también se inició por también donde la diócesis se sumó a esta acción para regular el tema de la pirotecnia, Brenda.
13: Sí, Gerardo, de hecho, de acuerdo a un comunicado que ellos emitieron entre la diócesis y el ayuntamiento de Huajuapan, se dice acerca de esta prohibición de cohetes y bombas únicamente.
9: Así es, y ante ello, esto ha causado polémica, ha causado también versiones encontradas, y ante ello, qué mejor que tener, como siempre, a quienes son los actores principales de esta regulación y tener información clara, oportuna y exacta. Licenciado Marco Antonio, después de este proceso de regulación, las pruebas que estuvieron realizando el sábado en el campo de aviación, ¿cuáles fueron los acuerdos y los avances en la regulación de la pirotecnia?
14: Bueno, pues gracias por la invitación. Pues mira, recordarles que desde el inicio de la administración, de la primera administración del licenciado Luis de León Martínez Sánchez, ha sido una premisa el regular todo aquello que tiene que ver con el tema ambiental, ¿no? Recordemos que se creó la Procuraduría Ambiental, la Coordinación de Gestión Ambiental, que es la que realiza los reglamentos, y bueno, estamos derivado de esa instrucción, pues empezamos con el tema de ahora regular la parte de la pirotecnia. ¿En qué sentido? En regular la parte que no sea excesiva y además el tema de la contaminación auditiva. No, recordemos que a veces empiezan tirando cohetes a las 4 o 3 de la mañana, ¿no? Sin embargo, nos dimos a la tarea de buscar en este caso al gremio pirotécnico de la ciudad. Hoy celebramos y que ya del gremio también de Santa María Xochitlapico se suma a los trabajos. Hoy estuvimos en una reunión y después de varias reuniones definimos regularla porque no es una prohibición, ¿no? Va a seguir habiendo pirotecnia controlada y regulada con diversas características para proteger al medio ambiente y después a proteger el bienestar de las personas. Recordemos que hay lugares donde hay personas ya mayores y tienen problemas auditivos, del corazón, de muchas cosas, o personas con algún grado de autismo, y también es proteger la salud de ellos, ¿no? Y finalmente, pues el bienestar animal. No ha habido ocasiones o ha habido reportes de animales que mueren por el estruendo, les causa un daño y mueren, ¿no? Queremos también proteger esa parte. Y bueno, como tú decías, el sábado, derivado de estas mesas de trabajo que hemos llevado con ellos, el sábado hicimos una serie de mediciones de lo que ellos venden, y pues ya la Procuraduría hoy nos emitió un dictamen derivado de ese muestreo de sonido, y en la reunión con el gremio pirotécnico hoy ya definimos la ruta del reglamento. Quiero comentarte que ya definimos cómo quedaría la parte de la pirotecnia de artesanal, que es la que ellos manejan, para que se regule, ¿no? De tal suerte que mañana, en lo que se redacta hoy la minuta de acuerdo, mañana ya la firmaremos con estos gremios pirotécnicos para que miércoles o jueves la estemos enviando a la Comisión de Reglamentos y pueda ser aprobada por Cabildo.
9: ¿Cuáles fueron los resultados de estas pruebas de sonido del pasado sábado, licenciado? Hubo 3-4 distancias que estuvieron realizando estas pruebas de sonido de los decibeles. ¿Cuál fue el resultado?
14: Pues mira, a 30 metros pues el nivel de sonoro es muy grande, ¿no? Pero recordemos que la norma habla de 4 zonas en específico, ¿no? Habla de casas, habitación, habla de industria y comercios, habla de escuelas y habla también de que hay un apartado especial que es el de festivales, calendas y todo lo que tenga que ver con entretenimiento. De tal suerte que en sinergia con el gremio pirotécnico, ellos lo atribuimos a festivales y se les va a dar horarios específicos y tipos de pirotecnia que pueden lanzar al aire.
9: Hay dudas, señalan, es que la diócesis está prohibiendo, es que la diócesis está realizando esto. ¿Cómo está esta relación entre el Ayuntamiento de Huajuapan de León y la diócesis de Huajuapan, licenciado?
14: Bueno, en el caso específico de la coordinación de gestión ambiental y el tema de reglamentos, nosotros no tenemos como, o no hay no caminamos con ellos, porque yo les decía al gremio pirotécnico, finalmente el reglamento lo estamos construyendo con ellos y para ellos, porque finalmente la actividad económica la hacen ellos, y son a los que, pues digo, es una cadena, ¿no? Hay mucha gente que depende de esta actividad, es por eso que no se se va a prohibir, solamente se va a regular en el tema de estruendos y de cantidad y horarios.
9: Entonces la diócesis se está sumando a estos trabajos.
14: Ah, claro, sí, definitivamente el esfuerzo que está haciendo la diócesis con la procuradora ambiental es esa parte de concientizar para que haya una regulación, ¿no? Y el tema de la prohibición, quiero también ahí ser claro, Gerardo, Brenda, el tema de la prohibición de, en el específico del tema de, me parece que del sagrario, es por un tema de un accidente que ocurrió el 2 de octubre del año pasado, ¿no? No está prohibido que lo hagan en otros atrios, solamente en ese, por un tema, hasta donde yo sé, por parte de la Procuraduría Ambiental, que les inició un procedimiento administrativo y es parte del resolutivo que ellos generan a partir de ese mismo procedimiento.
9: Entonces, para que nos quede claro, licenciado Marco Antonio, se inicia todo este proceso de regulación, no de prohibición, a través de la coordinación de gestión que usted preside.
14: Así es.
9: No de la diócesis.
14: No, porque finalmente pues la diócesis no tiene atribuciones para proponer un reglamento en materia de materia municipal, pues, ¿no?
9: Pues sí.
14: Finalmente ellos pudieran hacer la recomendación a sus feligreses y dentro de su pues en sus parroquias, ellos pueden hacer la recomendación, pero ya de manera legal lo que estamos haciendo es para que sea un reglamento de ¿cómo se llama? De observancia para toda la ciudadanía, insisto, de Huajuapan de León, porque también hubo algunos comentarios que nos decían los amigos pirotécnicos, hubo algunos comentarios que decían, no, es que ya en Juzlahuaca también se va a prohibir, en Acatlán, ¿no? O sea, no, el reglamento únicamente es para observancia y cumplimiento en la heroica ciudad de Huajuapan de León y su jurisdicción.
9: Perfecto, aclarado el tema, ¿eh? Ahí está el tema aclarado. No es a iniciativa de la diócesis. La diócesis se sumó, tal como hemos dado cuenta en estos espacios de información. Vamos a la pausa, son las 3 de la tarde con 12 minutos. Vamos para conocer también el posicionamiento de la Unión de Pirotécnicos. Volvemos con más información a Libre Expresión.
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9: En libre expresión, son las 3 de la tarde con 15 minutos. Estamos esperando sus comentarios, sus participaciones al 953-137-4318. Y continuando con la información, hemos escuchado al licenciado Marco Antonio Martínez Cruz, quien es el coordinador de gestión de medio ambiente del Ayuntamiento de Uruapan de León, pero también es momento de escuchar a la Unión de Pirotécnicos derivado de estos procedimientos y de estas acciones que están realizando de manera conjunta con el Ayuntamiento de Uruapan de León para el proceso de regulación. Te saludo con mucho gusto, Rafael y Zen, coméntenos cuál es el posicionamiento de ustedes tras esta mesa de trabajo el día de hoy, pero también los trabajos realizados el fin de semana.
11: ¿Qué tal, Gerardo, Brenda, Víctor, y a toda tu audiencia? Precisamente hoy tuvimos una reunión con el licenciado Marco Antonio, donde ya pues nos dieron dictamen de lo que se llevó a cabo las pruebas del día sábado, ahí en el campo de aviación. Precisamente queremos ahora sí mencionar a la ciudadanía que se llevaron 4 tipos de dotaciones de cohete, por decirlo así. Entonces ya se llevó a cabo el dictamen. Nosotros como pirotécnicos estamos bastante contentos con este dictamen, y ya pues posteriormente se estará presentando ya la minuta, como bien menciona el licenciado Marco Antonio, y queremos avanzar con este tema. Queremos invitar a la ciudadanía, seguimos recalcando, no está prohibida la pirotecnia, se está regularizando, nuevamente lo mencionamos, para beneficios tanto para las personas con autismo, nuestros mayores y los animalitos.
1: Claro, señor Rafael, también si nos pudiera comentar, pues de acuerdo a estos trabajos que realizaron el fin de semana y a estos dictámenes que pues ya obtuvieron el día de hoy, ¿cómo van a seguir trabajando ustedes, sobre todo por esta confusión que hay en la ciudadanía de que si es la prohibición, de que si es la regulación? ¿Cómo ustedes van a seguir trabajando en estos próximos días después de estos trabajos que realizaron el fin de semana?
12: Sí, bueno, buenas tardes. Miren, pues como dice aquí el compañero Zen, ¿no? Llegamos a una plática con las autoridades,

0: bombas no vamos a permitir. Derivado de las pruebas de sonido, son dos impactos los que realizan, cuando sale y cuando explota. Entonces hay una contaminación hasta de vibración que puede generar algún tema en las casas aledañas, ¿no? Y recordemos que la ley, incluso desde la Ley de Equilibrio Ecológico del Estado, ya habla de que no se deben permitir ese tipo de actividades por el tema de la contaminación y la vibración que causa y puede ocasionar daños a viviendas, ¿no? En este caso específico de la diócesis, el tema es que la prohibición nace a raíz de un procedimiento administrativo y lo trasladan a las demás parroquias, ¿no? Pero en sí el procedimiento administrativo dictaminó que en el atrio del Sagrario es el donde no se pueden realizar, ¿no? También recordemos que la Ley de Equilibrio Ecológico maneja de protección auditiva, una zona de protección auditiva, donde desde la misma ley ya nos está diciendo en qué zonas no se pueden hacer quemas de artificios pirotécnicos, como son atrios de iglesias, como son escuelas o zonas cercanas a escuelas, a centros hospitalarios y pues varios albergues, asilos, muchas cosas, no se pueden realizar esas quemas. Nosotros lo retomamos en el reglamento municipal y estamos también priorizando esa creación de zonas de protección acústica.
1: Ahora bien, licenciado Marco Antonio, en resumen, ¿cómo podría catalogar este avance del proceso de regulación junto con los pirotécnicos con miras a lo que usted comentaba hace unos momentos de llevar esto a la comisión correspondiente del ayuntamiento?
0: Pues mira, yo creo que ya es el último paso, ya derivado de varias mesas de trabajo ya definimos el alcance que queremos y que vamos a tener en el reglamento. También quiero comentarte que derivado de estas reuniones se planteó la necesidad de generar un padrón de pirotécnicos. ¿Esto por qué? Ha habido gente de fuera que viene y la verdad es que no tiene ni las más mínimas medidas de seguridad que sí cumplen los nuestros en Jojopan. Y ahora es el tema de que quien venga pues tendrá que cumplir con ese padrón. También quiero recalcar y quiero aclarar a todos que no es un tema regulatorio, recaudatorio. No va a haber un cobro por este tipo de actividades para tener el padrón. Pero sí tenemos que tener claro que va a haber una responsiva y además que tienen que cuidar sus residuos, porque finalmente la actividad que ellos realizan genera residuos y tienen que recogerlos, ¿no? O pagar a los derechos al municipio para que puedan hacer la recolección el personal de Citresuga.
1: ¿Qué se puede hacer y qué no se puede hacer con base ya a todos estos avances?
0: ¿Qué podemos hacer? Sí podemos tener pirotecnia, pero con un nivel mínimo de ruido y en lugares específicos. Para eso también nos ayudará Protección Civil y dependerá también de ellos, de su zona de protección, para el tema tanto de casas, porque debe haber un círculo de protección acústica, tanto de casas como de personas que acudan a los eventos, ¿no? Yo recuerdo, y también comentábamos con el gremio, que ha habido ocasiones en los castillos en catedral que ni siquiera hay el mínimo alejamiento de las personas para que puedan generar las actividades, y eso puede derivar en accidentes que han sucedido en otros estados, y que lo que no queremos es que eso pase aquí, ¿no? Se va a hacer la pirotecnia de manera responsable y regulada.
1: Perfecto, entonces ya hay esta información. Regresamos después de esta pausa, vamos a tener información con nuestros amigos de Pérez Mora, pero volvemos después de ese tema con los amigos de la Unión de Pirotécnicos de Jojopan de León y también con el coordinador de gestión del medio ambiente del Ayuntamiento de Jojopan de León para despejar dudas, porque ya hay preguntas y hay comentarios. Es momento de ir a una nueva pausa comercial, ya son las 3 de la tarde con 23 minutos.
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1: Son las 3 de la tarde con 28 minutos y estamos de regreso en Libre Expresión.
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2: Y esta tarde en este espacio contamos con la presencia del licenciado Cristian Luis Mancera López, licenciado en Derecho y Ciencias Sociales por la Universidad Regional del Sureste en el estado de Oaxaca, integrante del Departamento de Investigación y Desarrollo de Estrategias del Corporativo Pérez Mora y Asociados, asesor y capacitador de autoridades municipales dentro del estado de Oaxaca, así como autor de diversos artículos en materia gubernamental.
1: Licenciado Cristian Luis Mancera López, muy buenas tardes, un gusto saludarlo en este espacio de Libre Expresión. Si nos puede comentar pues acerca de este tema de suma importancia, con agua, regularización de concesiones de agua para municipios.
3: Y por supuesto a ti por el espacio, y como bien comentas, ¿no? El día de hoy el tema que nos corresponde pues es hablar un poco sobre el tema de la regularización de las concesiones de agua para municipios, ¿no? Hace un par de meses, Víctor, el pasado 15 de julio, por parte de la Secretaría de Medio Ambiente y la Comisión Nacional del Agua, se publicó en el Diario Oficial de la Federación unas facilidades administrativas, un documento que permite que a través de este documento, digo, tanto como autoridades municipales, personas físicas, incluyendo inclusive aquellos órganos de representación en un municipio, puedan acceder a estas facilidades. Y en concreto, ¿a qué nos llevan esas facilidades? A que aquellas personas que tengan una concesión que haya vencido entre el 1 de enero del 2009 y entre el 16 de julio del 2026, puedan ellos regularizar esos títulos de concesiones que hayan vencido. Una, y que hayan vencido porque no presentaron en tiempo su prórroga, ya sea en el tiempo establecido que establece la propia Ley de Aguas Nacionales. Y por supuesto, la facilidad que también da es de que este trámite se pueda realizar a través de manera internet, ¿no? Entonces, prácticamente este documento, Víctor, pues es muy importante, ¿no? Porque tal vez por ahí conocemos alguna autoridad municipal, algún comisariado de bienes ejidales o comunales, y propiamente algún compañero, ¿no?, que tenga propiamente un título de concesión que ya no tenga la vigencia, y que prácticamente a través de este documento podemos hacer nuevamente el uso para poder regularizar dicho documento.
1: Claro, licenciado, y acerca de los requisitos que nos pudiera también comentar esta tarde, pues qué documentación se necesita, cuáles son los trámites pues necesarios para solicitar esta regularización.
3: Claro, Víctor. El año pasado, entre las pláticas de gobierno federal y los gobiernos estatales, salió una nueva ley que prácticamente busca que todos los trámites que se realizan ante las distintas dependencias a nivel federal, estatal y por supuesto municipal se simplifiquen, ¿no? Y esta simplificación, como te lo comentaba hace un momento, para poder realizar este trámite de regularización de títulos de concesiones que no estén vigentes, es importante, uno, acudir directamente de manera presencial a la dependencia, que en este caso es Conagua. O dos, que a través de un usuario que corresponde a la mencionada tal llave MX, que es una llave que todos los ciudadanos el día de hoy a través de internet podemos tramitar, podemos hacer este trámite de la regularización, ¿no? Obtenemos nuestra llave MX o de manera física, pero los requisitos principales con los que debemos contar para poder acceder a esta facilidad, pues una es acreditar sí o sí que somos los titulares de la concesión, ya sea si somos una unidad de riego, si somos un municipio, o en este caso si somos personas físicas, ¿no? Tenemos que acreditar nuestra personalidad, tenemos que acreditar precisamente que nuestro título de concesión pues haya tenido la vigencia en su momento y que feneció. También tenemos que acreditar los volúmenes extraídos mediante documentación idónea en los dos últimos años, ¿no? Otro tema también muy importante, Víctor, es de que debemos estar al corriente de los pagos de derechos de los últimos 5 años. Y esto es importante mencionar, Víctor. Normalmente, si hablamos en el caso de los municipios, que propiamente bajo una facultad que les otorga la ley, la Constitución Federal y la Constitución Local en el artículo 115 y 113, establecen que es una facultad el poder otorgar el servicio de agua potable, ¿no? Entonces, si por ejemplo un municipio cuenta con una concesión de un pozo, ¿no?, para poder surtir a la comunidad de agua potable, y en su momento el municipio no dio o no amplió esta concesión, propiamente puede regularizarse a través de este trámite. Ojo, independientemente de que se regularice o no, el municipio tiene la obligación de presentar las declaraciones por el uso de agua, ¿sale? Y esto permite prácticamente a que el municipio, dependiendo de la cantidad que en su momento extraiga para poder surtir de agua a la comunidad, va a depender en el momento de que tengamos que presentar las declaraciones de agua y, por supuesto, hacer el pago correspondiente, ¿no? Por eso te mencionaba que uno de esos requisitos es de que se esté al corriente de los pagos de derechos correspondiente a los últimos 5 años.
1: Claro, licenciado, pues, licenciado Cristian, ¿algunas redes sociales, números de contacto para nuestros amigos del auditorio que nos están escuchando y que quieran, pues, abundar más en este tema y que puedan contactarlos ya de manera más directa?
3: Sí, claro, aquellas personas que tengan alguna duda correspondiente a cómo tenemos que integrar debidamente ese expediente y poder presentarlo ante la dependencia correspondiente, pues nosotros nos encontramos ubicados en calle Carbonera número 122, en el barrio San José La Noria, en Oaxaca de Juárez, y nuestro número de teléfono son 951-520-3781 o 951-520-3788. Si por alguna cuestión alguna de las personas maneja alguna red social, también nos encontramos en Facebook como Pérez Mora, en Instagram como Pérez Mora-Contas, o inclusive en nuestra página web www.perezmora.com.
1: Pues, licenciado Cristian Luis Mancera López, le agradecemos su participación con este tema tan importante sobre la Conagua y la regularización de concesiones de agua para municipios. Le agradecemos y, si usted nos los permite, estar en comunicación más adelante con usted. Buena tarde.
3: Muchas gracias, Víctor. Hasta luego. Buena tarde.
2: Esta tarde agradecemos al licenciado Cristian Luis Mancera López, licenciado en Derecho y Ciencias Sociales por la Universidad Regional del Sureste en el estado de Oaxaca, integrante del Departamento de Investigación y Desarrollo de Estrategias del Corporativo Pérez Mora y Asociados, asesor y capacitador de autoridades municipales dentro del estado de Oaxaca, así como autor de diversos artículos en materia gubernamental.

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3: 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Él es Marco Antonio Muñiz Rivera. Conocido artísticamente como Marc Anthony.

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Un cantante, guitarrista y compositor mexicano de música regional mexicana. Nacido un 26 de julio de 1989 en Hermosillo, Sonora. Ha compuesto canciones para los artistas más conocidos del regional mexicano. Él es Oscar Armando Díaz de León Hue, conocido como Karim León.

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2: Ya son las 3 de la tarde con 41 minutos. Estamos de regreso en Libre Expresión y vamos a dar lectura a algunos mensajes. Vamos a dejar algunos mensajes pendientes de algunos otros temas y vamos a dar salida a algunas preguntas aprovechando la visita tanto de la Unión de Pirotécnicos y también del coordinador. Nos dicen por aquí una pregunta para ¿cómo van a controlar la pirotecnia el fin de año? Que es una gran contaminación, otra terminación, prácticamente la están prohibiendo, no la están regularizando. Mi pregunta es, ¿dónde se va a quemar? Eso realmente no queda claro. Aquí en Huajuapan todo es céntrico. Y otra terminación más, ¿qué pasa también con la regularización de las motos? Porque hicieron sus pruebas los pirotécnicos y se escuchaba el ruido. No sé si, coordinador, nos pueda responder estas tres preguntas.
3: Claro que sí, Brenda. Pues comentarles, en el caso de la primera pregunta, que es lo del tema de, nosotros le llamamos, o la descripción es juguetería, pirotecnia de juguetería, ¿no? También ahí va a haber un tema de regulación, porque es cierto, vemos quema indiscriminada en las calles, sobre todo en diciembre, ¿no? En las fiestas de las posadas y todo eso. Sin embargo, ese tema apenas lo vamos a empezar a abordar con los que expenden este tipo de pirotecnia, porque ellos son pues revendedores, ¿no? Ellos compran en algunos municipios del Estado de México y lo vienen a revender acá. ¿Qué es lo que estamos planteando en el tema de juguetería de pirotecnia? Que haya una zona específica de venta y un volumen. ¿Para qué? Para que no exista esto de pirotecnia indiscriminada, porque finalmente en las calles se vuelve un problema de residuos. Lo queman en la calle, porque aparte no somos ni siquiera responsables en retirar nuestros residuos que generamos, los dejamos ahí y se van a las alcantarillas. Y esto se va al drenaje ocasionando problemas de taponamientos y además contaminación en temas químicos a la planta de tratamiento, que no está diseñada para ese tipo de residuos, ¿no? La segunda pregunta que me haces es el tema de las zonas. En el tema de la coordinación de gestión ambiental, lo único que hacemos es reglamentar la actividad en sí, que es la quema, reglamentar qué tipo de artificios se pueden, qué volumen, y ya será la atribución de la coordinación de protección civil la que decida en qué zona sí se puede y no se puede, tomando en cuenta los parámetros que estamos planteando, ambientales, las zonas de protección acústica y varios temas más que tendrá que ser la atribución que tiene Protección Civil, decidir dónde se harán las quemas, ¿no? Y la última pregunta en el tema de los escapes de vehículos, pues la Procuraduría está haciendo un esfuerzo enorme en los filtros, donde ya está socializando el tema de que no pueden traer los sonidos de manera abierta o muy alta en los vehículos, y también los escapes. Hay normas que prevén que deben ser los escapes que traen de fábrica, o si los modifican, tener un sonido menor a lo que marca la norma, para que no haya ningún problema y no haya una contaminación auditiva, ¿no? Quiero comentarte que el trabajo de la Procuraduría también está haciendo un padrón para que aquellos que tienen un escape modificado se le dé la oportunidad de cambiarlo en determinado tiempo, y si no, después la Procuraduría, con las atribuciones que le corresponden, sancionará este tipo de vehículos que no están regulados o que no están correctamente como de fábrica, para que puedan circular sin contaminar y causar un daño a la salud pública, ¿no? También quiero comentarte, adelantar, que también estamos ya regulando el tema de los ATVs, le llaman, o los vehículos todoterreno, que circulan sin ningún tipo de precaución en el centro de la ciudad, y que por norma pues ellos están destinados solamente a estar en circuitos, ¿no? Para donde fueron diseñados. Esto con el fin de prevenir muchos accidentes que hemos visto, que se voltean, ¿no? Y también que vienen con sus bocinas hacia afuera, ¿no? Contaminando de manera auditiva, y finalmente no están permitidos según la norma, ¿no?
4: Pues son diversos temas. que estamos abordando en este espacio de libre expresión el licenciado Marco Antonio Martínez Cruz, coordinador de gestión ambiental, y los integrantes de la Unión de Pirotécnicos de Huajuapan de León. 3:00 p.m. ya con 45 minutos. Vamos a la última pausa comercial. Volvemos para dar respuestas y también comentarios a diversas inquietudes que se tienen por parte de los amigos del auditorio.
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4: Estamos de regreso en Libre Expresión, son las 3:00 p.m. con 48 minutos y continuando con este espacio de información, Rafael y Zen, integrantes de la Unión de Pirotécnicos del municipio de Huajuapan de León, nos llegan varios temas en la mesa de redacción. Esperemos que nos tomen en cuenta estos comentarios y nos den una respuesta, ya sea ustedes o también el coordinador de gestión ambiental. Uno, nos dicen que en Guadalupe de Ramírez el sacerdote prohibió la quema de pirotecnia, y también en Chila de las Flores, Puebla, también tuvieron ahí algunos en antecedentes en prohibir el tema de la quema de pirotecnia. ¿Cuál es la situación o qué vivieron sus compañeros o ustedes?
7: Sí, Gerardo, mira, pues precisamente tocábamos el punto hoy en la reunión con licenciado Marco Antonio. Precisamente ya la diócesis o los padres ellos mismos argumentan no a la pirotecnia. Ya instalado el castillo, ya instalado todo el producto, toda la parte del arte de la pirotecnia, y aún así pues salen a decirnos que no se va a quemar. ¿Por qué? Porque ya la diócesis, no sé si el obispo, no sé quién, ya les mandó el mensaje o algún documento que está prohibida la pirotecnia. Vamos a recalcar que, como al principio decíamos, en Huajuapan se va a regular la pirotecnia. Pero ya en los pueblos, por decirlo así, Guadalupe Ramírez, Mariscal de Juárez, donde nosotros presentamos, incluso Guerrero, pues no se ha prohibido la pirotecnia. Vamos a seguir trabajando en esa parte de claro, siempre vamos a tener la seguridad con todos los reglamentos o protocolos, pero el mensaje es para la ciudadanía. No está prohibida la pirotecnia en los alrededores de Huajuapan. No está prohibida. Se va a regular. Vamos a hacer con esas palabras mayúsculas, que no está prohibida la pirotecnia.
4: Rafael Zen, también otro tema que sigue en la mesa es el tema de pirotecnia al interior de salones. Ya nos dabas a conocer, o nos daban a conocer, que la pirotecnia fría no existe, pero ¿cuál es la situación de ellos y también quienes son pirotécnicos de Huajuapan y van a un salón de fiestas, o bien que vienen de fuera? ¿Cuál es el posicionamiento de ustedes?
7: Claro, exactamente, muy buena pregunta, amigo Gerardo. Dentro de lo que es los eventos, dentro de los salones, o igual llámese también espectáculos masivos como los grupos musicales, donde también nosotros nos dedicamos a presentar ese tipo de espectáculos, vamos a hacer claro, la pirotecnia fría no existe, pero sí existe el tema de seguridad, como nosotros como fabricantes, como presentadores de servicio, las normas o las, ¿cómo le podemos decir? El mensaje de nosotros es siempre un técnico capacitado por parte de pirotecnia se encarga de la activación. Posteriormente vamos a tener una mesa de trabajo para grupos musicales, mayordomías, maestros de vals. ¿Para qué? Para que vean el tema de la supuesta pirotecnia fría. Vamos a hacer pruebas para que, pues, a partir de eso se tome muchísima seguridad, muchísimas ¿cómo lo podemos decir? Para evitar muchísimos accidentes, ¿sí? Nosotros como pirotécnicos, aparte de químicos, vamos a aportarles de qué se trata esa pirotecnia que metemos en los salones. Tampoco se está prohibiendo ese tema, porque entra en el tema de pirotecnia de colores, pirotecnia de que se puede manejar dentro de esos establecimientos y de los grupos musicales. Nos han hecho muchas preguntas a nuestros clientes. Oye, nosotros como grupo nos presentamos, pero tu pirotecnia que ustedes nos venden, ¿se va a prohibir? No, claro que no se va a prohibir. Ese entra en el tema de efectos de colores. En el caso también de los salones, tampoco se va a prohibir ese tema de la pirotecnia.
4: Dudas que se están aclarando. Y una de las de los temas que abordó coordinador el día sábado y que llamó la atención es que Huajuapan es pionero en diversos temas en el medio ambiente. En el tema de la regulación de pirotecnia, daba a conocer que han tenido el contacto con la diputada y que es presidenta de la Comisión de Medio Ambiente. ¿Habrá reuniones de trabajo con el Congreso de Oaxaca de manera específica entre el Ayuntamiento de Huajuapan de León, quizás los pirotécnicos, con la Comisión de Medio Ambiente del Congreso de Oaxaca?
3: Que tenemos contacto con la diputada Liz Concha, que es la presidenta de la Comisión de Medio Ambiente, derivado que ya está, ya la Ley General de Equilibrio Ecológico nos da la atribución expresa a los municipios para regular esta parte. Ahí con ella es el tema es ver cómo vinculan una política que ya definimos aquí en el municipio para que ellos lo como parte de sus trabajos exhorten a los demás municipios a tomar esta política. Y que, insisto, somos pioneros en esa parte, ¿no? Tendremos una reunión de trabajo programada el día jueves con ella para ver cómo se empieza a diseminar en los demás municipios y que, insisto, derivado del trabajo que realizan los legisladores, sea un exhorto a los municipios para que ellos regulen la política ambiental. También quiero comentarte que una de los temas que estamos o que te venimos comentando con la diputada es que haya un punto de acuerdo en el Congreso para que se creen derivados de varios factores, el procuradurías ambientales y coordinaciones de gestión ambiental en municipios como Tuxtepec, Juchitán, municipios grandes, para la defensa y el cuidado de su medio ambiente, ¿no? Entonces, y la otra que también traemos en mente, el tema de finalmente la ley orgánica nos permite una cantidad de humas muy bajas para daños ambientales, y la idea que tenemos es proponer al Congreso que en esa parte la aumente, porque lo real es que a veces los daños ambientales que se ocasionan son demasiado costosos tanto para la ciudad como para el medio ambiente. Entonces, aumentar este tipo de multas para que que quien haga algo en contra del medio ambiente, pues tenga una sanción proporcional al daño que causó, o incluso más, ¿no? Porque también cuando hay multas elevadas y a la gente el bolsillo le duele, dejas de hacer actividades que contaminen o dejas de hacer actividades en contra del medio ambiente, ¿no?
4: Claro. Pues finalmente, Rafael y Zen, algo muy breve después de todos estos avances de este proceso de regulación de la pirotecnia en el municipio de Huajuapan de León.
8: Pues sí, únicamente agradecer a las autoridades que pues tuvieron a bien pues tomarnos en cuenta para todas estas decisiones, ¿no? Nosotros estamos la verdad muy, muy agradecidos y muy contentos con todo lo que se trabajó con el licenciado, y pues la verdad pues esto genera un poquito más de confianza con toda la, nuestros clientes principalmente, que estaban espantados porque pues la pirotecnia sí la querían prohibir, ¿no? Bueno, fue el mal mensaje que se dio, ¿no? Pero pues gracias que llegamos a un buen puerto y pues ahora sí que pues de aquí en adelante seguir trabajando y pues así que el cliente que no se nos espante que no va a haber pirotecnia.
4: Muchas gracias a Rafael y a Zen, integrantes de la Unión de Pirotecnia de Huajuapan de León. Pues algo muy breve finalmente después de estos trabajos, licenciado Marco Antonio.
3: Pues agradecerles primero a ustedes por la oportunidad de darle difusión a estos trabajos que se hicieron, y también al gremio agradecerles la disposición y sensibilidad para llegar a acuerdos concretos, y recordarle o invitar nuevamente a la ciudadanía, y recordemos que Huajuapan, como lo decíamos hace rato, es la única casa que tenemos que cuidarla, y cuidarla de manera ambientalmente nos da la posibilidad de tener un futuro mejor y tener una adecuada salud, ¿no?
4: Muchas gracias. Tanto el licenciado Marco Antonio Martínez Cruz, coordinador de gestión de medio ambiente del Ayuntamiento de Huajuapan de León, así como Rafael y Zen, integrantes de la Unión de Pirotécnicos del municipio de Huajuapan de León. Como siempre, agradecemos de tenerlos en estas instalaciones para tener información de primera mano. Nos quedaron varios mensajes pendientes, le daremos salida el día de mañana de este y de otros temas. Como siempre, agradecemos el favor y su preferencia hacia la mejor 105.3 de FM. Ya son las 3 de la tarde con 57 minutos y de esta forma despedimos este espacio de información y de opinión libre expresión. Esta tarde en la operación técnica,
2: Dalia Martínez.
4: En la operación digital, Cindy Reyes. En la conducción,
2: Brenda Villarreal.
9: Víctor Santos.
4: Le saludo Gerardo Cruz. Continúe en sintonía de la mejor. Excelente inicio de semana.

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0: La radiodifusora XEU, la mejor 105.3 de FM, se une a la pena que embarga a la familia Arámbulo García por el sensible fallecimiento del licenciado Fidel Arámbulo García, acaecido este 12 de octubre. Deseamos pronta resignación por tan dolorosa pérdida. Descanse en paz el licenciado Fidel Arámbulo García.
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1: Solo nos separamos un tiempo. 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
13: Son las 4:15.

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0: se fue dejándolos la nobleza de su alma y la bondad de su corazón. Que sea tu voluntad y que descanse eternamente en nuestro reino celestial. La radiodifusora XEOU, la mejor 105.3 de FM, se une a la pena que embarga a la familia Aramburo García por el sensible fallecimiento del licenciado Fidel Aramburo García, acaecido este 12 de octubre. Deseamos pronta resignación por tan dolorosa pérdida. Descanse en paz el licenciado Fidel Aramburo García.
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7: Son las 4:27.

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1: Solo nos separamos un tiempo. Mantengan los recuerdos en sus corazones, aunque no me miren ni me toquen, yo estaré cerca. 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
1: Solamente 10 minutos para que sean las 17 horas 5 de la tarde, 10 minutos y las 5. Les mando un saludote a todos nuestros amigos que están a través de internet. Muchas, muchas gracias a todos y cada uno de ustedes, especialmente a las Pilis. Hoy las Pilis están de fiesta, así es que muchas felicidades, que se la pasen de lo mejor. Y les invito para que me manden un mensajito de WhatsApp, porque ya viene el programa de Conexión Grupera. Hoy es lunes de todo, así es que, ¿qué esperan para mandarme su mensaje? 953-109-9143. Mensajes para que ustedes presenten sus canciones, ¿eh? Ustedes presenten sus canciones. ¿Cómo las presentan? Muy fácil. 953-109-9143. Mándame ya tu mensaje. Lunes de todo. De toda la música grupera. Así es que hazlo ahora.

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buenas tardes, bienvenidos a este espacio de Conexión Grupera. Es lunes 12 de octubre, lunesito, iniciando la semana. Yo soy Gabriel Espinosa Rojas y le invito para que se vaya poniendo en contacto con nosotros. 953-109-9143, WhatsApp directo a cabina. Tú agarras tu dispositivo, le pones WhatsApp, nos mandas un audio donde te presentes. Hola, ¿qué tal? Yo soy Gabo Espinosa. ¿Dónde pidas tu canción? Podrían ponerme esta canción de las que entren hoy, de las que entren en este género, que aunque hoy es de todos los géneros, que sean gruperos. Así es que pides tu canción, la presentas y aquí se las presentamos con saludos para... Y ahí envías tus saludos. 953-109-9143, tú eres la locutora y el locutor de este espacio de Conexión Grupera. Lunes de todo. Vamos a iniciar.

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2: Excelente lunes, amigos de Conexión Grupera 105.3 de FM, la mejor guajuapa, compadre, mandándole el saludo a toda la banda, a todos los amigos aquí de la Unión Americana, los amigos en Chicago, Doña Evita, Moisés Martínez, mi compadre Abelardo, Gregorio Lucero, buen amigo Casimiro Chávez, José Manuel en Washington, toda la banda de Guajuapan, Don Fulge Bania, Dominita Camila María en Santa María, Suchitlapilco, Jesús en la colonia Altavista de Juárez, mi reinota Jaciel hasta Dallas, Texas, Doña Conchita en Tezutlán, Segura y Luna, los buenos amigos de Tlaxiaco, el buen amigo Frank. También para mi compadre Saúl en sus 18 morenas, para los amigos de Acatlán de Osorio, para Quique, para toda la banda que siempre está, Santos Ávila Bargán también, toda la banda que siempre está en sintonía. Vamos con el siguiente tema que nos vaya excelente esta semanita, tu amigo de siempre, Disturbio Rock and Roll. ¿Bailamos?

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1: Hola, buenas tardes, familia de Conexión Grupera. Un saludo desde la ciudad de los vientos, Chicago, Illinois. A una tarde calurosa aquí en Chicago. Saludos para todos los que ya están conectándose a esta hora Conexión Grupera en diferentes partes de los Estados Unidos, diferentes partes de Huajuapan de León. Saludos a la prima de Montes aquí en Wheeling, al compa Casimiro Chávez aquí en Des Plaines, al compa Gregorio Lucero en Nueva York. Y por favor, nos vamos con el siguiente tema de Grupo Brindis, quizás sí, quizás no. Saludos desde Skokie, Illinois, y aquí en Chicago suena Conexión Grupera.

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1: Solo nos separamos un tiempo. Mantengan los recuerdos en sus corazones, aunque no me miren ni me toquen, yo estaré cerca. 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Se participa el sensible fallecimiento del licenciado Fidel Aramburo García, acaecido este 12 de octubre. 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Le participan esposa, hijos, hermanos y demás familiares. Descanse en paz el licenciado Fidel Aramburo García.
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0: no sé si me puede poner. Todos dicen que ella es mala, todos dicen que es infiel de los caminantes. Estamos escuchando Conexión Grupera. Un saludo para la amiga Disturbio, para la amiga Mari, para Conchita Martínez. Un saludo para la amiga Belardo. Un saludo para el amigo Casimiro. Un saludo para el amigo Kevin. Un saludo para el amigo Notataleo. Un saludo para el amigo Chafongo. Un saludo para todos los compañeros que escuchan Conexión Grupera. Que tengan todos un bonito inicio de semana. Gracias.
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1: 5:23. Vamos a una brevísima pausa comercial y regresamos de inmediato.
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3: Estamos de regreso, ya son las 5 de la tarde con 26 minutos aquí en La Mejor FM. Regresamos totalmente en vivo este programa de Conexión Grupera, donde el locutor eres tú, la locutora eres tú. Así es que mándame tu mensaje al 953-109-9143, porque ya se vienen más temitas, más mensajes aquí a través de Conexión Grupera.
4: Hola Gabo, buenas tardes, aquí hablando Abelardo Lucero, para saludar a todos los compañeros de Conexión Grupera, al amigo Disturbio, al Moy, a Gregorio, a Casimiro y familia, a Don Fulgen Guajuapa, al amigo Kelvin, a José Juan en Washington, al amigo de Ibarra, a Doña Eva, y toda mi gente en Guajo. Si me podías poner una, por favor, de Bronco, no nos vamos a dejar, por favor, Gabo. Gracias y buenas tardes y saludos para todos.

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Buenas noches, aquí la familia Lucero Vivardo, pero en Nueva York, ya reportándonos una tarde muy fría aquí en Nueva York, ya es noche pues. Está oscureciéndose aquí en Nueva York. A veces me mandan unos saludos para mis papás y a mi Quitepeo y a Socorrito, a Leonides, para mis compadres, mis hermanos. Un saludito para la gente de Nueva York, Maryland, Los Ángeles, Chicago, Acatlán de Osorio. Y todo lo que escuchan, Conexión Grupera. A ver si me puedes complacer ahí con una cancioncita buena, mi cabo. A ver si me puedes complacer con una de los temerarios. Buenas, cabito. Buenas noches, buenas tardes.

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1: Ya son las 5 de la tarde, 36 minutos. Vamos a una brevísima pausa comercial y regresamos.

0: se fue dejándonos la nobleza de su alma y la bondad de su corazón. Que sea tu voluntad y que descanse eternamente en nuestro reino celestial. La radiodifusora XEOU, la mejor, 105.3 de FM, se une a la pena que embarga a la familia Aramburo García por el sensible fallecimiento del licenciado Fidel Aramburo García, acaecido este 12 de octubre. Deseamos pronta resignación por tan dolorosa pérdida. Descanse en paz el licenciado Fidel Aramburo García.
1: Que Dios te ha llamado para estar a su lado.
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14: Solo nos separamos un tiempo. 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Aunque no me miren ni me toquen, yo estaré cerca. 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
15: Buenas tardes, te saludamos desde Chicago y Santa María Camotlán en la 105.3 de Guajuapan. Hoy lunes, feliz inicio de semana. Y hoy lunes de todo, nos vamos con algo de Pancho Barraza. ¿Dónde andas? Y saludo para todos los que están conectados en Conexión Grupera, para mis papás, Dionce Chávez, Estela Martínez, para mi esposa Vicky, para mi compadre Israel, para doña Sandy, doña Conchita, Cirilina, Camila, Abelardo, Gregorio, Disturbio, Eva, Dani, Kevin, José Juan, Pepe Sarabia, Pedro Martínez, Juan Montes, y para Dagoberto Hernández y doña Ernestina Martínez, que están cumpliendo años en Santa María Camotlán. Y saludo para todos los que están escuchando Conexión Grupera

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3: De los invasores de Nuevo León, se llama Playa Sola, y saludos para todos los chiteros que están trabajando allá en La Matanza. Saludos aquí desde Zapotitlán Palmas.

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1: Hola Gabo, buenas tardes. Hoy es lunes y toca de todo. Vamos a escuchar ¿Por qué te querré yo tanto? Con Los Bondadosos. Saludos para toda la familia de Conexión Grupera desde Tezoatlán, saludos para ti. Y mándale saludos a mi nieta Erandi Luisa Mendoza León, que hoy está cumpliendo años. Y saludos para mi nieto Michael. Y saludos para el Disturbio Rock and Roll, para Don Fulge, para Don Chafongo, para Don Casimiro, para Vania, para Camila, para Don Tataleo, para Duraznito y para todos los que escuchan Conexión Grupera. Gracias y feliz inicio de semana para todos.

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1: Ya son las 17 horas 5 de la tarde con 53 minutos. Nos vamos ya de este espacio de Conexión Grupera con mucho gusto, saludando a aquellos que están de plácemes hoy. Vamos a ver qué nos dice Fran allá en Tlaxiaco. Adelante.
2: Hola, hola, Gabo, saluditos, excelente tardecita. Saluditos para todos los que escuchamos Conexión Grupera. Ahí para el buen Disturbio y para todos los compitas, para el amigo Chapongo, para todos ellos. Y a ver si me puedes poner la cumbia de Grupo Maquilis, la de Espero Muy Pronto. Excelente tardecita.
1: Excelente tardecita para ti, brother. Te la vamos a anotar. Teníamos una solicitud previa, previa a esa. Y nos vamos a despedir solamente con un pequeño, pequeño tramito de esa canción. Pero saluditos con mucho gusto al chofer Kikín. A todos mis amigos allá en San José, Yuquila. Y con esto nos vamos de Conexión Grupera.

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1: Solo nos separamos un tiempo. Mantengan los recuerdos en sus corazones, aunque no me miren ni me toquen, yo estaré cerca. 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Se participa el sensible fallecimiento del licenciado Fidel Aramburo García, acaecido este 12 de octubre. 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Le participan esposa, hijos, hermanos y demás familiares. Descanse en paz el licenciado Fidel Aramburo García.
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